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1: Así es, iniciamos una nueva programación porque somos la emisora más romántica de Medellín con estas dos grandes canciones. Oíamos a Ricardo Montaner con Castillo Azul y Sandro de América, Como lo hice yo. 7:14 p.m, La Voz de la Nostalgia, 1530 AM, el corazón de la radio.

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Oíamos ese terco corazón de Emmanuel, una canción que fue lanzada en 1980, que hizo parte de un exitoso álbum que se llamó Íntimamente. 7 de la noche, 18 minutos.

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1: Éxitos como La Incondicional de Luis Miguel. 7:23 PM.

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1: Éxitos que disfrutamos en la voz de Maricel y Marco Antonio Solís, La Pareja Ideal, y José José con La Nave del Olvido. 7:29 en La Voz de la Nostalgia.
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3: Así es, la música une nuestras almas en libertad. La voz de la nostalgia, 1530 AM, el corazón de la radio. 7:33 PM, invitación para este instante aquí en los 1530 AM, porque vamos con los tres a la vez. Un artista con tres de sus grandes éxitos suenan aquí en La Voz de la Nostalgia.
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1: Este fue Los Tres a la Vez de esta hora con nuestro invitado Camilo Sesto, tres de sus grandes éxitos. Oímos Melina, Miénteme y Fresa Salvaje. 7:00 p.m. con 43 minutos.

Solamente por ti, de Elio Roca, canción solicitada por Miriam Rabe desde Robledo. 7:46 PM, la voz de la nostalgia, 1530 AM, el corazón de la radio.

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1: 7:50 PM, te está acompañando La Voz de la Nostalgia, 1530 AM, el corazón de la radio. Para todos los que nos dicen que buen descanso, igual para ustedes, los que nos envían los mensajes a través de nuestra línea 305-473-7772, igual un abrazo gigante, que tengan un excelente descanso. Pueden seguir, obviamente, con el radio ahí encendido y seguir disfrutando de la programación que tenemos, porque llegaremos también con Noche Estelar. Así que esa nostalgia estelar los acompaña de 8 a 9 de la noche. Oíamos Tengo Decidido de Gali Galeano y continuamos con más de nuestra programación para hoy viernes.

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1: Y con este gran éxito de Henry Nelson, Los Amantes en Enero, quiero decirles que pasen una muy feliz noche. Soy Vivi González, quien los acompañó hasta esta hora bajo la dirección y programación de Juan Felipe Tobón. 7:54 PM, continúan con toda la programación que tenemos para ustedes. Está el Nostalgia Estelar y más de los grandes éxitos que seguirán sonando las 24 horas al día, los 7 días de la semana. 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

0: Esta es la hora en La Voz de la Nostalgia. Son las 7 con 58 minutos. 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
2: Hola mis amigos, qué agradable es compartir con ustedes disfrutando la mejor colección de clásicos en esta noche sublime. Nostalgia Estelar, clásicos por siempre.
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2: My name is Edgar Loaiza, taking you again to the world of classics in this amazing night. Mi nombre es Edgar Loaiza, llevándote al universo de los clásicos en esta noche maravillosa.
1: It's 1986. This melody was written by Bill Steinberg and Tom Kelly. It received a Grammy Award nomination for Best Female Pop Performance.
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1: Jacinda Lauper will listen her true colors.
2: Esta melodía fue escrita por Bill Steinberg y Tom Kelly. La canción recibió una nominación al Grammy por Mejor Representación Vocal Femenina. Ella es Cyndi Lauper, escuchamos sus colores verdaderos.
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that right now you feel like crying or smiling with the classic that changed the history of your life and story nostalgia. Ahora sientes ganas de llorar o reír con los clásicos que cambiaron la historia de tu vida en Nostalgia Estelar. Let's remember a song featuring Flashdown, the American romantic drama film from 1983. Let's enjoy Cheese Maniac. Recordamos una canción de 1983 presentada en la película Baile Rápido. Ella es una maniática.

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0: 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Nunca dejes de soñar, te conectas a nuestros clásicos por siempre en Nostalgia Estelar. It's 1988, it's George Michael from his album Faith, Let's Enjoy One More Try. Es el año de 1988, eres George Michael from his album Faith, disfrutamos una vez más.
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0: This song was by Bill Steinberg and Tom Kelly. It's 1987. The American rock band made it number one in US and Canada for their album Bad Animals Alone. Esta película fue escrita por Bill Steinberg y Tom Kelly. Es el año de 1987. La agrupación norteamericana Heart la convirtió en número uno en Estados Unidos y Canadá. De su álbum Malos Animales, recordamos la canción Solo.

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3: It's 1984, we remember Cool and the Gang. From your album Emergency, let's enjoy Cherish. Es el año de 1984. Recordamos a la agrupación Cool and the Gang de su álbum Emergencia. Disfrutamos la canción Cariño.

0: 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Navegamos el universo de tu corazón con la mejor colección de clásicos en Nostalgia Estelar. It's 1978. The song was written by Freddie Perrin and Dino Fekaris. It has remained a popular disco anthem. The song's lyrics describe the narrator's discovery strength following an initially devastating breakup.
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0: From the album Love Tracks, we remember Gloria Gaynor, I Will Survive.
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0: Es el año de 1978. Esta canción fue escrita por Freddie Perrin y Dino Fekaris. Ha permanecido como un símbolo de la música disco. La letra de la canción describe el descubrimiento de la fortaleza por parte del narrador después de una difícil situación. De su álbum Huellas de Amor recordamos a Gloria Gaynor, Yo Sabré Sobrevivir.
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1: My friends, it's been terrific sharing with you the most amazing classics in Starry Nostalgia. Mis amigos, ha sido genial compartir con ustedes los clásicos maravillosos en Nostalgia Estelar.
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1: Starry Nostalgia with the direction, production and programming of Carlos Pineda Torres. My name is Edgar Loaiza. It's been marvelous counting on you tonight. Thank you so much for being with us. Mi nombre es Edgar Loaiza. Ha sido genial, extraordinario contar con ustedes en esta noche. Mil y mil gracias por estar con nosotros.
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1: Let's finish our program tonight with a classic from 1984. The song narrates the singer's sleep into the world of nightlife, living among the creatures of the night. She's Laura Branigan singing You Take My Self Control. Finalizamos nuestro programa hoy con un clásico de 1984. La canción narra un viaje hacia el mundo de la noche. Viviendo entre las criaturas nocturnas, ella es Laura Branigan cantando Me Quitas el Control.

0: 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Esta es la hora en La Voz de la Nostalgia. Son las 9:00. 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

0: Esta es la hora en La Voz de la Nostalgia. Son las 9:12. 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

0: Esta es la hora en La Voz de la Nostalgia. Son las 9:20. 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

0: Esta es la hora en La Voz de la Nostalgia. Son las 9:33. 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

0: Esta es la hora en La Voz de la Nostalgia. Son las 9:42. 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

0: Esta es la hora en La Voz de la Nostalgia. Son las 9:53. 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
2: Refresco Tang. El Tang es la marca de una mezcla de polvo saborizada para preparar bebidas, que fue formulada por el científico de alimentos el general von Corporation William Amistel en 1957 y se comercializó por primera vez en forma de polvo en 1959. La marca Tang es actualmente propiedad de Mardeles International, una compañía estadounidense de 2012, separada de Frankfurt Inc.
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0: Esta es la hora en La Voz de la Nostalgia. Son las 9 con 58 minutos. 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

0: Esta es la hora en La Voz de la Nostalgia. Son las 10 con 11 minutos. 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

0: Esta es la hora en La Voz de la Nostalgia. Son las 10 con 20 minutos. 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
1: Esta es la hora en La Voz de la Nostalgia. Son las 10 con 30 minutos. 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

0: Esta es la hora en La Voz de la Nostalgia. Son las 10 con 41 minutos. 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

0: Esta es la hora en La Voz de la Nostalgia. Son las 10 con 52 minutos. 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
1: 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Y te los recuerda Juan Felipe Tobón.
2: Mario Bros. Es un personaje creado por Steve Miyamoto y diseñado con limitaciones de programación de la época. Mario representa el estereotipo de un héroe que rescata a una princesa, pero como un obrero trabajador y ágil. Junto a su hermano Luigi, se dedica a la plomería y vive aventuras en un mundo fantástico. Super Mario Bros. Suele citarse como uno de los mejores videojuegos de todos los tiempos, y es especialmente admitido por la precisión de sus controles. Se ha reeditado en la mayoría de las consolas Nintendo y en uno de los más vendidos en todos los tiempos, con más de 58 millones de copias vendidas en todo el mundo. Se considera, junto con la NES, uno de los factores clave de la reactivación de la industria tras la crisis de 1983 y ayudó a popularizar el género de los juegos de las plataformas de desplazamiento lateral.
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0: Esta es la hora en La Voz de la Nostalgia. Son las 10 con 58 minutos. 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

0: Esta es la hora en La Voz de la Nostalgia. Son las 11 con 10 minutos. 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

0: Esta es la hora en La Voz de la Nostalgia. Son las 11 con 23 minutos. 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

0: Esta es la hora en La Voz de la Nostalgia. Son las 11 con 31 minutos. 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

0: Esta es la hora en La Voz de la Nostalgia. Son las 11 con 42 minutos. 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

0: Esta es la hora en La Voz de la Nostalgia. Son las 11 con 52 minutos. 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
1: 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Objetos que nos facilitaron la vida desde nuestra infancia. Y te los recuerda Juan Felipe Tobón.
2: El cubo de Rubik. El cubo de Rubik es un rompecabezas mecánico tridimensional creado por el escultor y profesor de arquitectura húngaro Erno Rubik en 1974. Originalmente llamado cubo mágico, el rompecabezas fue licenciado por Rubik para ser vendido por Ideal Toy Company en 1980, año en el cual ganó el premio alemán al juego del año en su categoría de mejor rompecabezas. Hasta el 2020 se vendieron 450 millones de cubos en todo el mundo, convirtiéndolo no solo en el rompecabezas más vendido, sino que es considerado en general el juego más vendido en el mundo entero.
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0: Esta es la hora en La Voz de la Nostalgia. Son las 11 con 58 minutos. 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

0: Esta es la hora en La Voz de la Nostalgia. Son las 12 con 10 minutos. 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

0: Esta es la hora en La Voz de la Nostalgia. Son las 12 con 22 minutos. 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

0: Esta es la hora en La Voz de la Nostalgia. Son las 12 con 31 minutos. 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

0: Esta es la hora en La Voz de la Nostalgia. Son las 12 con 42 minutos. 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

0: Esta es la hora en La Voz de la Nostalgia. Son las 12 con 51 minutos. 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
1: 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Objetos que nos facilitaron la vida desde nuestra infancia. 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
2: El long play o LP es un término que se refiere a un disco de vinilo de gran tamaño y larga duración. También se le conoce como LP. El LP fue desarrollado por la empresa estadounidense Columbia Records. El primer LP del mundo fue creado por Peter Goodman en 1948. El LP tiene un diámetro de 30.5 centímetros y se reproduce a una velocidad de 33.3 revoluciones por minuto, o RPM. En cada cara del LP se puede grabar hasta 20 o 25 minutos de sonido.
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0: Esta es la hora en La Voz de la Nostalgia. Es la una en punto. 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

0: Esta es la hora en La Voz de la Nostalgia. Es la 1:11. 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

0: Esta es la hora en La Voz de la Nostalgia. Es la 1:22. 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

0: Esta es la hora en La Voz de la Nostalgia. Es la 1:32. 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

Esta es la hora en La Voz de la Nostalgia. Es la 1:44. 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

0: Esta es la hora en La Voz de la Nostalgia. Es la 1:52. 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
2: Pues a ver, Colombia me parece que es un país muy divertido por lo que se escucha de... Lo que sí, me gusta mucho el acento colombiano. ¿Parcero? ¿Dices parcero?
3: Parcero. Allá usted dice el tío.
4: Les mando un muy cordial saludo desde Cuera, Suiza. Y quiero invitarlos a que conozcan Medellín, la ciudad de la eterna primavera, con la cultura colombiana, con su música, con los restaurantes, las tiendas y, lo mejor de todo, lo que no hay en ningún otro lado del mundo, la gente. 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

0: Esta es la hora en La Voz de la Nostalgia. Es la 1:57. 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

0: Esta es la hora en La Voz de la Nostalgia. Son las 2 con 10 minutos. 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

0: Esta es la hora en La Voz de la Nostalgia. Son las 2:23. 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

0: Esta es la hora en La Voz de la Nostalgia. Son las 2:32. 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

0: Esta es la hora en La Voz de la Nostalgia. Son las 2:42. 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

0: Esta es la hora en La Voz de la Nostalgia. Son las 2:53. 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
1: ¿Quieres saber qué opinan los turistas de Medellín?
2: Fue en Colombia donde empecé mi carrera, el único trabajo que he amado. Fue en Colombia donde formé mi familia y crié mis hijos, donde ellos pisaban sus primeros pasos. Y es en Colombia donde yo soy más feliz, donde me siento libre de verdad, donde tengo amigos y familia que me aman de verdad, donde yo puedo llegar y es como si no me hubiera ido, donde puedo seguir donde dejamos las cosas. Si tienes un llamado, hazle caso, porque es lo que tú debes hacer con la vida. La gente no te entiende ni te quiere entender tampoco, porque en realidad piensan en los sueños de ellos mismos y no en los tuyos, porque sus sueños no son los tuyos. Aunque te digan loco, lucha por tus sueños, sigue tu llamado, haz que tu vida se sienta cumplida. Ya he aprendido la lección más dura de la vida. Hay mucha gente que no quiere que te vaya bien, te intentará convencer de que tus sueños no valen. Créeme, cuando ya no estás en el tuyo y cuando estás en tus momentos más bajos, ¿dónde estará esa gente? Pues, no se encuentra. En cambio, en Colombia me enseñaron de ser guerrero bajo cada circunstancia, que las derrotas jamás son el fin, sino una oportunidad de ponerse más fuerte y mejor que antes. Gracias, Colombia, por todo lo que me has enseñado. Gracias, Colombia, que veo la vida diferente. Mi perspectiva ha cambiado mucho. Ahora sé qué es lo más importante. Y aparte de eso, ¿cuál es mi potencial? De que yo soy capaz de llegar hasta ahí con tal de que tenga gente como los colombianos a mi alrededor animándome. La muestra de amor más grande que hay. Bienvenidos a todos a mi sueño. Nació en Colombia y lo realizo con los colombianos primero y también con el resto del mundo. Mi tierra prometida, mi meta en la vida jamás será alejarme de Colombia. Mi meta siempre es volver.
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0: Esta es la hora en La Voz de la Nostalgia. Son las 2 con 59 minutos. 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
1: Esta es la hora en La Voz de la Nostalgia. Son las 3 con 10 minutos. 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

0: Esta es la hora en La Voz de la Nostalgia. Son las 3 con 23 minutos. 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

0: Esta es la hora en La Voz de la Nostalgia. Son las 3:33. 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

0: Esta es la hora en La Voz de la Nostalgia. Son las 3 con 40 minutos. 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

0: Esta es la hora en La Voz de la Nostalgia. Son las 3 con 53 minutos. 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
2: Me llamo Paul, yo soy de Inglaterra. Yo llegué aquí hace un año más o menos. Y pues yo trabajaba con José Luis en Argentina. Y cuando supe que iba a venir acá, yo decidí venir acá también. Yo sé que es un país lleno de oportunidades y, bueno, es un país poco conocido. Llegué aquí por el trabajo, pero sigo aquí porque pues me siento en hogar por la gente que son tan agradables, tan amables. Y pues cada día todavía aprendo algo nuevo sobre la cultura, sobre la comida, sobre el país. Cuando iba a venir acá, mis padres me dijeron que estaba loco. Pues vinieron acá y verlos disfrutando el país fue muy chévere, fue chéverísimo. Pues el diccionario colombiano es tan colorido, me encanta cómo la gente habla, pero la palabra que más me gusta tiene que ser bacano. Amo la gente, amo la cultura, amo pues la rumba, amo los ritmos colombianos, pero lo que más me gusta, pues me encanta tomarme un guarito con mis amigos y bailar toda la noche.
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0: Esta es la hora en La Voz de la Nostalgia. Son las 3 con 57 minutos. 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

0: Esta es la hora en La Voz de la Nostalgia. Son las 4 con 23 minutos. 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

0: Esta es la hora en La Voz de la Nostalgia. Son las 4 con 33 minutos. 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

0: Esta es la hora en La Voz de la Nostalgia. Son las 4:41. 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

0: Esta es la hora en La Voz de la Nostalgia. Son las 4 con 50 minutos. 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
2: Tiquitaca. El nombre tiquitaca proviene de euskera y se refiere a jugar a la pelota con cuidado y sin fuerza. El tiquitaca puede referirse a un juguete de malabares o a un juego de mesa de fútbol. Es un juego que consiste en sostener el equilibrio en dos esferas de plástico unidas con un cordel. El objetivo es mantener el golpeteo de las esferas en equilibrio el mayor tiempo posible. Se controla el equilibrio mediante movimiento rítmico de la muñeca o el brazo. Este juego aplica principios de mecánica clásica y equilibrio intuitivo.
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0: Esta es la hora en La Voz de la Nostalgia. Son las 4 con 59 minutos. 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
1: Hola, muy buenos días, saludo cordialísimo de nuevo con ustedes acá en los micrófonos de Radio Reloj en los 1080 de la M, la voz de Antioquia en los 1200 de la M, la voz de la nostalgia en los 1530 de la M. Les acompañamos Jaime Andrés Zapata en la asistencia técnica y al frente de micrófonos, su amigo de siempre Juan Felipe Tobón, con una invitación muy especial para que participe con nosotros y aclare sus dudas a través de nuestra línea telefónica, el 475-7979, 475-7979, y despeje sus dudas con nosotros a nombre de Fito Salud, su tienda naturista de confianza. Señor, hoy quiero darte gracias por tu generosidad, por tu bondad y por tu compañía constante. Gracias por todo lo bueno que has hecho en mí y por mi familia, por cada bendición visible y por aquellos que, aún sin notarlas, sé que viven en ti. Padre amado, reconozco que hasta aquí me has sostenido, me has guiado y me has protegido. Gracias por nunca abandonarme y por estar siempre a mi lado. Señor, hoy pongo delante de mí mis planes, mis sueños, mis metas. Tú conoces lo que anhela mi corazón y sabes todo aquello que deseo alcanzar. Te pido que seas tú guiando mis pasos y dirigiendo mis decisiones y bendiciendo cada acción que emprenda. Dame sabiduría para actuar, claridad para decidir y fuerza para avanzar. Padre amado, permite que este día sea grande, productivo y lleno de propósito. Que todo lo que haga tenga tu bendición y que cada esfuerzo dé fruto. Te pido también que guíes y cuides de mí y de mi familia, líbranos de todo mal, protégenos de cada lugar donde estemos y rodéanos con tu paz y con tu amor. Señor, permite que nuestros sueños comiencen a hacerse realidad, que nuestras metas se acerquen cada vez más y que podamos ver tu mano obrando en cada área de nuestras vidas. Derrama sobre nosotros un día maravilloso, lleno de bendición, de prosperidad y de milagros que tanto necesitamos. Hoy camino con fe y con esperanza y con la certeza de que de tu mano todo puede mejorar. Gracias Dios por este nuevo día y por todo lo bueno que está por venir. Vamos a dialogar con nuestros oyentes, la línea telefónica 475-7979. O la línea de WhatsApp, que es el 305-435-0914. Recuerde que a través de la línea de WhatsApp, usted no solo puede mandar sus mensajes de voz, sino que también puede llamar e interactuar conmigo en este subprograma, Cita con la Salud de Fito Salud, su tienda naturista de confianza. 475-7979 o el 305-435-0914. Muy buenos días.
2: Muy buenos días, dice, ¿cómo amanece?
1: Muy bien, ¿quién habla?
2: Con Jaime.
1: ¿Qué más, Jaime, hombre? ¿Cómo te ha ido?
2: Bien, y usted, Felipe.
1: Muy bien, hombre, gracias a Dios, contame.
2: Pasaré tres preguntitas, que una mañana que me preguntó que si una persona que no operara, dice que dijo el doctor que ya no tiene más que operar y que quedó cieguita, no se recupera.
1: Todo en la vida tiene solución, hombre. Desde que confiemos en Dios, todo se puede.
2: Ah, bueno, entonces le puede volver la vista, espere, querido, no, entonces que ya no...
1: Desde que tenga el ojo normal, no hay ningún problema. Si le pusieron un ojo de vidrio, ahí perdió el año.
2: No, no, nada, tiene normal todo.
1: Ah, bueno, entonces, vea, necesitamos la jalea de ochuva con habichuela. Jalea de ochuva con habichuela. Dos cucharadas para tomar, únicamente en ayunas. O sea, cuando se levante, lo primero que va a tomar es la jalea de ochuva con habichuela. Únicamente en ayunas hasta que recupere la visión. Listo. Si es constante, entre 20 y 30 días empieza a sentir la mejoría. Va a tomar un producto que se llama Lufar, una cucharada dos veces al día durante 3 meses. Lufar. Necesitamos el Bilten y el Multivit, una cucharada de cada uno en un vaso o en un pocillo con agua. Se mezcla y se toma dos veces al día. Durante 3 meses. Necesitamos la jalea de zanahoria y la jalea de apio. una cucharada de cada una en un vaso o en un pocillo con agua, se mezcla, se toma dos veces al día, durante 3 meses, y el Ultragen, una cucharada dos veces al día durante 3 meses, con eso tiene.
2: Y otra preguntita, otra señora, que le acabaron los pulmones, que ya no tiene que hacer infusión oxígeno. Uh-huh. Que ya no recuperaba.
1: Vea, para limpiar los pulmones necesitamos el Isomel, una cucharada dos veces al día durante 3 meses. Isomel. Necesitamos el Fitogel, 3 copitas al día, la primera en ayunas por 2 meses. Fitogel. Necesitamos la jalea de guayaba con rábano, 2 cucharadas, 2 veces al día por 2 meses. Guayaba con rábano. Necesitamos el Hipersir, 20 goticas para tomar, 2 veces al día por 2 meses. Que cargue la persona que se asfixia el Hipersir, para que cuando se sienta ahogada o asfixiada, o cuando siente un peso en el pecho, culpable ese inhalador, se toma las goticas de Hipersir para que inmediatamente se mejore y no se canse cuando sube y baja escalas, cuando sube una lomita, cuando da clima frío. Hipersir. Necesitamos el Lanur, 1 cucharada 2 veces al día por 2 meses. Y el Super K, 1 cucharada. 2 veces al día durante 3 meses. ¿Con eso tiene?
2: Cuando recupera los pulmones.
1: Sí, señor.
2: Bien. Otro que, a esta cosa de los pies, del maleficio que me hicieron, que no me devoraba nada, esos pies son tiesos.
1: ¿Cuál maleficio, hombre? Contame qué síntomas tenés. No, es que a mí no me te he robado la platica de todos esos brujos que llegan a tu pueblo a hablar pendejadas en la radio. No, contame qué tenés.
2: El señor que a mí me tenía como clavado.
1: ¿Cuál clavado? Dígame qué síntomas tiene y yo le colaboro con mucho gusto. No se dejen engañar, que tumbadores hay en la radio como un berraco.
2: Ah, sí.
1: Ay, no, veas que Julanito le hizo un daño. No, ¿cuál daño? Confíe en Dios que todo tiene solución. Cuénteme, ¿qué síntomas tiene?
2: Yo siento los síntomas que no puedo caminar.
1: ¿Pero por qué? ¿Qué sentís? Contame.
2: Pesado los pies y como si tuviera una rueda amarrado ahí.
1: ¿Cómo qué? ¿Calor o frío?
2: No, pues, calor primero sentía, ya ahora no siento y los pies, y no, yo no siento los pies, porque es como andar en una espuma.
1: Uh-huh. ¿Y te duelen las caderas?
2: Sí, con una caída que me metí, me están sobando.
1: Bueno, mire, y que una brujería, y esos son síntomas de un mal funcionamiento de los riñones. ¿Tenés mucha orinadera?
2: Sí, yo orino mucho.
1: Bueno, imagínese, el otro robándosele la platica y usted cada vez más enfermo. Mire, necesito que no coma banano, ni tome chocolate con leche, ni espinaca, ni pimienta, para que curemos ese problema del todo. ¿En dónde vivís?
2: ¿Ah?
1: ¿Dónde vivís?
2: El santuario.
1: Excelente. ¿Conoces el níspero?
2: El níspero sí, creo que sí. Si no consigo un amigo, me lo busque.
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2: Sí.
1: 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Y la jalea de níspero, 2 cucharadas dos veces al día por 2 meses.
2: De níspero y viene la jalea de níspero.
1: Con eso tenés. Oíste, salúdame a Alfredo Rosario.
2: Ah.
1: ¿Sí escuchas a Alfredo Rosario, no?
2: Yo Alfredo Rosario todo el día a la mano.
1: No, no. Alfredo Rosario, el que trabaja ahí en la emisora, ¿no lo conoces?
2: Ah, no, ese ya no trabaja ahí.
1: ¿No?
2: Es como que fue para Barranquilla, ya no, ya pusimos.
1: Ah, ¿cómo así, hombre?
2: Desde diciembre no volví a trabajar.
1: Ve, no me había dicho. Sí me dijo que había llegado alguien allá a hacerle el cajón en la emisora.
2: Sí, es más que le hicieron el cajón. Soy muy buena persona, señor, ¿para qué?
1: Ajá.
2: Yo trabajaba en la tienda y él iba a mercar y yo charlaba mucho con él.
1: ¿Él trabajó conmigo acá en la emisora?
2: Sí, ve, hombre, sí, como que fue para Barranquilla y no se volvió a ver.
1: Ah, qué vaina, hombre, le voy a escribir a ver. Yo pensé que estaba allá todavía. Entonces, bueno, salúdame a otros dos amigos que tengo allá.
2: ¿Qué?
1: Tengo otros dos amigos allá.
2: Sí, más era.
1: Uno es dueño del aeropuerto, se llama José María Córdoba.
2: Ya.
1: ¿Sí lo conoces o no has ido al museo?
2: Aquí, sí, ay Dios. Claro, yo el museo lo conozco porque tu mano es la cara.
1: y el otro se llama Guillermo Zuluaga, ¿lo conoces?
2: Claro, era Guillermo Zuluaga, sí, toda la vida.
1: Montecristo. Ahí está en el museo también, para que me lo saludes.
2: Ahí lo tiene en la esquina, sí, en toda la esquina.
1: En toda la esquina del parque. Ah, sí. Y la señora que vende empanadas también ahí subiendo al santuario. Pero al sí, Cristo que hay ahí en arriba en esas escalas. Yo no he ido sino una vez al santuario, pero yo tengo buena memoria.
2: Yo vivo por ahí, a esa instalación comunal vivo yo.
1: Ah, qué bueno. Salúdeme a toda la gente por allá. Listo, que los quiero mucho.
2: Con mucho gusto. Yo lo recomiendo a usted mucho.
1: Bueno, mi hermano, Dios lo bendiga.
2: Hay gente que es increíble, me dice que no cree en nada. Que digo, no, como que no.
1: No, pero no crean en esos brujos que, mire, él robándole la platica y usted con un problema de riñones. Haga ahorita la bebida de níspero para que se sienta la mejoría.
2: Dios quiera, sí.
1: Usted va a notar la mejoría con la orina, que ya no va a orinar tanto y la orina es más clarita. Mire que cuando la orina es muy amarilla es porque hay un problema de riñones.
2: Con que se me alivien esos pies que puedan andar, que sean livianos.
1: Para eso es, tómate ahorita mismo la bebida de níspero para que sienta la mejoría.
2: Yo voy a ver si ahí me lo consigues el níspero y me hacen eso.
1: Por allá hay mucho. Ahí donde venden las empanadas, ahí hay un arbolito de níspero.
2: Ah, bueno.
1: Dice mi hermano, Dios me lo bendiga, pues.
2: Y en lo mismo también, que le vaya muy bien en la vida.
1: Bueno, hasta luego.
2: Muy amable. Hasta luego.
1: Hombre, Alfredo Rosario, un personaje. Él me hizo control en Ondas de la Montaña cuando empecé con Fito Salud. Y tenemos una amistad muy bonita. Qué hermosa familia tiene. Qué vaina que se fue para Barranquilla. A escuchar vallenato, porque qué berraco para escuchar vallenato, para si le guste vallenato. Andrés también es amigo de Alfredo Rosario, un gran personaje. Hola, muy buenos días.
3: Lucía.
1: Bueno, buenos días.
3: ¿Cómo le va?
1: Muy bien, ¿con quién hablo?
3: Silvia Ramírez, ¿cómo estás?
1: ¿Cómo, Silvia?
3: Alba, Lucía Ramírez.
1: Ah, ¿qué hubo, pues, Alba? ¿Cómo te ha ido?
3: Muy bien, gracias a Dios.
1: Yo veía una hermana de Alba. ¿Qué más, Albita? ¿Cómo vas? ¿Cómo va en esa nueva vida?
3: De lo más de bien, cumpleaños al tierra y pasé de lo más de rico.
1: Qué tan bacano.
3: Dime, ya un año.
1: Felicitaciones. ¿Un año de jubilada ya?
3: Ya los cumplí.
1: Ah, yo pensé que llevaba más tiempo.
3: No.
1: ¿Cuánto hace que me dice que había salido allá?
3: No, ya se lo llevo un año.
1: Ah, bueno, ¿y cuántos nietos? ¿Ya le han dado más nietos o no?
3: No, nada, ya con esos dos nos quedamos.
1: Ah, bueno, excelente.
3: No hay forma de tener más hijos ahora.
1: Y contame, Alba, ¿en qué te colaboro?
3: Ay, tengo una señora vecina de una revoltería que ella sufre la presión alta, pero se está hinchando. Entonces, ¿es porque será que le está disparando la tiroides o qué?
1: No, sino que la droga, la presión, le destruye los riñones. Dígale que cómo está la orina y verá que le va a decir que está turbia, que orina mucho. Le duele la cadera, los pies, se hincha. Sobre todo en las mujeres se nota mucho porque se hinchan. En los hombres no siempre nos hinchamos, pero sí nos da un hormigueo. 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Una cucharada de cada una en un vaso o en un pocillo con agua. Se mezcla y se toma dos veces al día durante 2 meses. Piña y sidra.
3: Sí.
1: Necesitamos el retrovitón, 3 copitas al día, la primera en ayunas por 2 meses.
3: Sí.
1: Retrovitón. 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Jalea de níspero, 2 cucharadas 2 veces al día por 2 meses. Chitaque, 1 cucharada 2 veces al día durante 3 meses. Y el ultragen, 1 cucharada 2 veces al día durante 3 meses. Apenas pueda que haga el tratamiento para la presión también. Que aproveche que va a tomar el chitaque para que tome el bonfar y el malambo. Son 2 cucharadas de cada una en un pocillo con agua, se mezcla, se toma 2 veces al día durante 2 meses. El hipersir, 20 goticas para tomar 2 veces al día por 2 meses. La jalea de mandarina, 2 cucharadas 2 veces al día por 2 meses. El chitaque y el lavil, 1 cucharada 2 veces al día por 2 meses. Mire, dentro de la fórmula que le mandan para la presión, le mandan la aspirineta para que mantenga la sangre aguada, o sea, que no haya coágulos de sangre, y esa aspirineta le da reflujo, le da gastritis. Le mandan el omeprazol y resulta que el omeprazol daña los riñones, le hace perder la memoria, tiene una cantidad de contraindicaciones porque esa pastilla está prohibida a nivel mundial hace 20 años, pero aquí les importa un carajo la salud.
3: Ajá.
1: Pregunté yo, y si saben que esa pastilla está en mala, ¿por qué la dejan vender? Ah, no, es que esa pastilla vende 3,000 millones de pesos al año. Pagan 1,000 millones de multa y les quedan 2,000 libres. Qué triste que tengan esa mentalidad en nuestro país. Miren en internet la cantidad de contraindicaciones que tiene el omeprazol y usted ve los canales nacionales y es lo que más anuncian. Todo lo que termine sol es una bomba de tiempo para su cuerpo. Mire, esa pastilla la acuñan con una que se llama hidroclorotiazida o furosemida. Al principio usted empieza a orinar perfecto, una maravilla, pero eso va secando los riñones hasta que el paciente va a parar a una diálisis. Entonces, una pastilla lleva a contraindicaciones que van a ir solucionando.

0: comer aguacate y cómo cultivan el aguacate. ¿Qué me vas a decir, Alba?
1: Entonces eso es todo.
0: Con eso tiene, para la presión y para los riñones. Es que el problema de ella está en los riñones. Por eso se está hinchando.
1: Claro.
0: Uh-huh. Bueno. Hacerle presión en la parte inflamada y verás que el dedo se te queda ahí marcado. Eso es un problema de retención de líquidos.
1: Uh-huh.
0: Listo.
1: Listo, don Felipe.
0: Listo, Alvita. Dios te bendiga, pues.
1: Amén. Chao.
0: Chao. Bueno, recuerde que estamos a la vuelta de la estación Floresta del Metro. Carrera 81, número 48A39, primer piso de La Voz de Antioquia. Por favor, háganme caso, no vuelvan a decir amén. Diga más bien que así sea, o así será, o hecho está, pero no vuelvan a decir amén. Miren, conscientemente es algo que decimos. Usted abre oraciones y siempre finalizan las oraciones con amén. ¿Qué intención tiene esa gente que hace ese tipo de oraciones? ¿Qué intención tiene la persona que nos hace decir amén? Recuerde que el Padre Nuestro no termina líbranos del mal amén, sino líbranos del mal amén. El mal amén es un demonio y nos están poniendo a rendirle tributo a ese demonio. Entonces no vuelvan a decir amén. Ay, ¿qué es que amén significa así sea? Bueno, entonces diga así sea, pero dígalo en su idioma. No hagan oraciones al revés, ni oraciones que ustedes no entienden. Hagan oraciones que ustedes comprendan lo que están diciendo, que comprendan lo que están pidiendo. Hay novenas hechas por narcos. Hay una de un narco, que es la novena del niño de Atoche. Consígala para que mire, o búsquela por internet para que mire los testimonios que dan. Son de él y de la mamá. Ustedes lo están poniendo a pedir por la salvación de él. No lo haga, no lo haga. Y cuando alguien le diga, oren por mí, no lo hagan. Oren por cada uno de ustedes. Por cada uno de ustedes. El que le dice a usted, ore por mí, es porque le vendió el alma al diablo. Y él no puede orar por él porque hizo un pacto con el demonio. Ore usted por usted. Usted no puede, si su marido fue malo, y está enterrado en el cementerio, usted por más oraciones que haga no lo va a salvar, porque él tarde o temprano tiene que pagar todas las cochinadas que hizo aquí en la tierra. De hecho, uno lo paga antes de morir. Mire que son personas que sufren muchísimo en el momento de despegarse de este mundo, o que quedan en pena, porque hay muchos que mueren y quedan en pena porque no, por las fechorías, por las cosas que hicieron. La gente dice, no, pues que se van a dar cuenta. Ah, no, yo como paso de bueno. Cuelgan los guayos y queda el alma penando. Hasta que no pague lo último que hizo, no va a descansar en paz. Hola, muy buenos días.
2: Buenos días, doctor, ¿cómo está?
0: Muy bien, ¿quién habla?
2: Habla Patricia.
0: Patri, ¿cómo te ha ido?
2: Bien, bien, y un poquito triste.
0: Pero háblame un poquito más duro, que te escucho lejos. A eso, Patri. Cuéntame a ver en qué te colaboro.
2: Tengo tres cositas para preguntarle. Uh-huh. Que yo estaba usando el Ultragel y el Retrovitón.
0: Sí.
2: Me ha caído muy bien y todo, pero yo necesito para qué sirve el Ultragel. La muchacha me dijo que era un colágeno, pero ya se...
0: No, no es colágeno, porque si fuera colágeno te mandaba... Mire que no volví a recomendar el hidrolagen. Ahí hay hidrolagen, pero no lo volví a recomendar, porque es que me parece tontería, siendo que un producto que únicamente es colágeno, sí, no cumple las funciones que cumple el Ultragen. El Ultragen tiene los cuatro magnesios que necesitamos para mantener los huesos en perfectas condiciones, evitar la descalcificación de los huesos, de las uñas, de los dientes, evitar la caída del cabello. Eso hacen los cuatro colágenos. Los cuatro magnesios que necesitamos, tiene vitamina E, que es la vitamina de la fertilidad y la que detiene el envejecimiento prematuro. Y el colágeno, por supuesto, que nos sirve para la piel. Claro, es que es un producto muy completo. Mire que cuando yo empecé a hablar de colágeno, todo el mundo se regó a hablar de colágeno. Pero como empezaron a adulterarlo, entonces yo dije, no voy a vender más colágeno, porque yo hablo de colágeno y ya todo el mundo quiere venderlo. Por eso uno no puede utilizar nombres genéricos, sino que tiene que coger y registrar una marca propia.

0: para trabajar esa marca propia. Mire que todo el mundo habla de melatonina, de ginkgo biloba, de omega 3. Empezando por la melatonina, les doy un ejemplo. La melatonina, ninguna tienda naturista vende una melatonina que sirva, porque venden de 2, de 3, máximo de 5 miligramos. Y para que usted le sirva una pastilla de melatonina, tiene que ser de 40 a 50 miligramos. Acá no venden lo que es, venden por vender.
1: Ya, y el retrovitón también.
0: El retrovitón sirve para limpiar el hígado, el páncreas, los riñones, para mantener las defensas en perfectas condiciones, la sangre en perfectas condiciones, para regenerar también, esos glóbulos rojos y blancos que están deteriorados o están malos, lo que llama coágulos de sangre, lo reemplaza el retrovitón.
1: Y también sirve para el cansancio.
0: Si tienes anemia o tienes bajas las defensas, eso te quita el cansancio.
1: No, yo trabajo mucho y todo, entonces me muevo mucho también acá en la casa, entonces hay veces que me siento como muy agotadita.
0: Está bien, pero en ese caso te recomiendo que tomes también la jalea de curuba y la jalea de pomelo, para que evites problemas del sistema nervioso y quites ese cansancio que mantiene por exceso de trabajo o algunos porque no trabajan. Cansancio que siente en la cabeza, en el cuello, en los hombros, en la espalda, la dificultad para abrir y cerrar las manos, para levantar los brazos. Todo eso se lo quita la curuba, el pomelo, el fortavid y el bemba.
1: Ah, listo. Y otra preguntita, doctor, que es bueno para crecer los senos, es que mis senos son muy pequeños.
0: Para eso tenemos la jalea de brevas con ají, pero no es para tomar, para untar, es para tomar. La jalea de brevas con ají son 2 cucharadas para tomar 2 veces al día. A partir del segundo mes aumentas una talla. Va a tomar las pastillitas de ActiProp, una pastillita 3 veces al día por 3 meses, y el retrovitón, ¿sí?
1: Bueno, 3 veces al día.
0: Si quieres que te aumenten los glúteos también o las nalgas, entonces son 3 cucharadas 2 veces al día. Si quieres únicamente los senos, son 2 cucharadas 2 veces al día.
1: Ah, no, entonces las 2 cosas, 3 veces al día.
0: No, 3 veces no, 3 cucharadas. 3 cucharadas 2 veces al día. Para que le crezca la nalga también.
1: Ya. 3 veces al día.
0: Si alguna bogotana me escucha, pónganse las pilas para que parezca paisa.
1: Ajá. Y doctor, y yo utilizo mucho lo que es el jabón esplendoroso y el del hogar. Ajá. Pero lo utilizo cada 8 días, o no, todos los días, o de vez en cuando.
0: No, el del hogar lo puedo utilizar cuando quiera. O sea, sí. Cada 8 días, todos los días, de
1: yo
0: vez en cuando.
1: Negocio.
0: Pero el jabón, no, entonces utilícelo todos los días. Y el jabón personal lo utiliza todos los días.
1: Ah, bueno.
0: Usted todos los días necesita que le vaya bien, entonces báñese todos los días con ese jabón.
1: Ah, no, sí, con el jabón personal me baño todos los días, pero con el del hogar, sí, trapeo día por medio o caucho.
0: Cuando abra su negocio para que todos los días le vaya bien.
1: Ah, bueno, doctor, ¿y el Soyavi para qué sirve?
0: Igual ese jabón le sirve para mucho. Y le rinde mucho también, porque es en crema.
1: Ajá, sí señor, claro. Sí, porque apenas se me está acabando, ya lo tengo que volver a comprar. Lo compré hace como 3 meses o 4 meses.
0: No, eso rinde mucho porque es en crema y usted utiliza una copita en un balde con agua.
1: Bueno.
0: Sirve para lavar el carro, para quitarle esas malas energías. Las personas que han tenido relaciones en un carro, importante que laven muy bien ese carro por todas partes con ese jabón esplendoroso para que le saquen esas malas energías, porque si no, ese carro no va a salir del taller.
1: Listo, doctor. Y otra cosita, ¿y el Soyaví?
0: Ese es para la menopausia, para esos calores de queta.
1: Bueno, yo todavía no siento eso, pero sí soy muy seca, en la vagina y todo, pues se me cae mucho el cabello. Demasiado.
0: Pero para eso es el UltraGen, para lo de la caída del cabello, para que no se te siga cayendo.
1: Bueno, doctor, listo. Ajá. Y qué pena. Y yo compré el carrito, una clienta me debió una plata. Yo compré el carrito, le metí el papelito ahí, le hice la oración, pero esta es la hora que esa mujer no me ha pagado.
0: ¿Pero usted le mandó el mensaje de voz?
1: Sí, señor, claro. Todas las instrucciones como ahí me decían y todo, se lo mandé y empecé a llamar a...
0: O sea, tú destapaste el frasquito, lo activaste con una oración que puede ser un Padre Nuestro.
1: Sí, señor.
0: Anotaste el nombre de la señora con la plata que te debe en un papelito y lo metiste dentro del frasquito.
1: Sí, y le mandé...
0: Luego llamaste a la señora o le mandaste un mensaje de voz.
1: Sí.
0: Y dice si los chulitos estaban azulitos, ella lo
1: sí,
0: escuchó.
1: Sí, sí.
0: Ah, bueno,
1: sí.
0: Entonces no se preocupe. Simplemente agite el frasquito de vez en cuando. Y no se desespere, que en cualquier momento le paga. Eso, la que se desespere es ella. Porque después de usted haber hecho lo que le acabo de explicar, el subconsciente no deja tranquila a esa persona y va a estar escuchando, en la mente va a estar escuchando su voz, págueme, págueme, págueme, págueme, hasta que le pague el último centavo y le va a pagar con intereses. Apenas le pague, me llama y me da el testimonio, no tiene que darme plata, simplemente me da el testimonio para que otras personas incrédulas se den cuenta de que sí funciona.
1: Porque incluso está hasta enferma del azúcar, ya está hospitalizada, y entonces dice que no tiene plata.
0: No, pero tenga paciencia. Mire, hay gente que me dice, ay, no, imagínese que el que me debía plata se murió. Y yo, tenga paciencia, no vaya a botar el frasquito. Ah, pero es que se murió, ¿cómo me va a pagar? Espere. Cuando los días me dice, ¿cómo te parece que vino un familiar del que se murió y me pagó la platica que me debía? Porque esa gente no descansa en paz, así se haya muerto, hasta que le pague el último centavo.
1: Ajá. Antes lo agito día por medio.
0: El problema es que, no, cuando se acuerde lo agite, pero deje el estrés. ¿Usted no ha escuchado decir una frase que dice el día menos pensado?
1: Sí, eso sí.
0: Cuando usted piensa demasiado en esa persona, cuando usted usted se estanca. Es como cuando usted dice, pero ¿por qué esa persona me ha hecho tanto daño? Y a él le va bien y a mí me va mal, porque usted sigue con ese rencor. Suelte.
1: Sí.
0: Olvídese de esa plata y verá que en cualquier momento llegue y le dice, vea, yo le pago la platica que me debe. Pero no se preocupe, que ya el frasquito está funcionando. Solo es que tenga paciencia, que deje ese desespero para que vea cómo le paga.
1: Ay, eso es lo que mantengo, doctor, mucho desespero y mucho...
0: Por eso, mi amor, vea. Haga de cuenta que usted nunca ha tenido esa plata, ¿sí?
1: Sí, señor.
0: O sea, viva su vida normal, gaste lo que usted tiene, lo que usted necesita, pero lo que tiene, pero sin esperanzarse en esa plata. Y va a ver que antes de lo que se imagina, esa persona va y le paga la platica, pero se la paga. Mire, cuando hicimos la conferencia en Castilla, estamos en plena conferencia, yo hablando, cuando una señora es que, ¡ay, Felipe! Yo, pero espérame que estoy hablando. Y me dijo, no, ve, me acabaron de pagar la platica con el frasquito... el activador económico. Entonces, mire qué tan bacano. Pero tenga paciencia. Hay gente que lo da todo por perdido. Tenga paciencia y verá. Pero eso sí, es muy importante que me llame y me dé el testimonio.
1: Ah, bueno. Doctor,
0: ¿listo?
1: Listo, doctor.
0: Yo les dije a ustedes cuando empecé con Fitosalud, que la gente me decía, ay, qué bueno para la buena suerte, que qué hago para que una persona me pague. Y le dije, no, yo no sé nada de eso. Yo me voy a poner a estudiar, a aprender, y cuando sepa con qué ayudarles, yo le voy a tener.
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0: Hola.
1: ¿Cómo estuvo esa clase de hoy?
0: Bastante bien. ¿Llevas mucho tiempo esperándome?
1: Un poco, pero te quiero mucho, mi amor.
0: Sí, pero por favor, apúrate que pueden vernos.
1: Bueno, pero ¿hasta cuándo vamos a seguir ocultando lo nuestro? ¿Es que no te das cuenta

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Sola con mi soledad. Sola con mi soledad, Marisela nos interpretaba a esta hora de la mañana. 6 de la mañana, 11 minutos y comenzamos también con Luto en mi alma de Los Terrícolas, aquí en el corazón de la radio. Buenos días, buenos días, buenos días, buenos días Medellín, buenos días Antioquia, buenos días Colombia, buenos días a todos los colombianos en el exterior y a los que nos escuchan en el exterior. La voz de la nostalgia, el corazón de la radio. Hoy es 5 de septiembre y comienza a correr este mes, sábado 5 de septiembre. Los acompaña José Fernando López Monsalve. Aquí en el corazón de la radio estaré con ustedes compartiendo estas bellas canciones que pueden solicitar a esta hora de la mañana, 305-473-7772. ¡Levántense, levántense, levántense! Y acompáñenme con estas bellas canciones del amor del corazón. Disfrutando a esta hora, 6:12 minutos, bajo la dirección, programación y coordinación de Juan Felipe Tobón. Aquí estamos en el corazón de la radio, la voz de la nostalgia, 6:12 minutos. Óigame, no se les olvide reír por nada del mundo. Y jamás te dejes arrebatar tu felicidad, que es solamente tuya, tuya y tuya. Vive, vive, enamórate de la vida, enamórate de ti. Quiérete bastante. Bienvenidos todos a La Voz de la Nostalgia, 6 de la mañana, 13 minutos ya. Este es el corazón de la radio.

0: Agustín Pantoja,
1: Príncipe Azul, a esta hora de la mañana, 6 de la mañana, 16 minutos. Bienvenidos a los que van llegando a nuestra sintonía en el corazón de la radio, La Voz de la Nostalgia. 6:16.
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0: Ahí teníamos al grupo Bravo con esta canción, Solo Soy, canción que se encuentra de número uno en el escalafón de la fama que tendremos hoy a las 11 de la mañana. Con la ayuda de Dios estaremos con el programa de los 10 mejores de la semana aquí en el corazón de la radio y a las 6 de la mañana con 20 minutos nos vamos a ir con el primer 3 a la vez del día. El señor Francisco Alonso desde la ciudad de Bogotá ha solicitado este 3 a la vez. Gracias, don Francisco, por estar en la sintonía del corazón de la radio a esta hora de la mañana. Desde Bogotá, muchas gracias. Hasta acá, hasta la ciudad de Medellín, llega la sintonía con don Francisco. Francisco Alonso, los tres a la vez.
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0: Muy bien, muy bien. Estaban los tres a la vez de la hora. En la mañana maravillosa, don Francisco Alonso desde la ciudad de Bogotá solicitó con Alfonso Paino. Gracias, gracias, don Francisco. Con las canciones de Alfonso Paino, un amor en tu vida. La segunda canción, Yo soy gitano. Y esta canción, ¿Quién piensa en ti? Con Alfonso Paino, a las 6 de la mañana, 34 minutos. La señora Gloria Elsie, que se encuentra en el municipio de Sabaneta, también está en la sintonía, el corazón de la radio. Olga Palacio en Manrique, gracias, gracias por estar siempre en la sintonía del corazón de la radio. 6 de la mañana, con 34 minutos, ya regresamos.
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1: Es que soy músico.
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0: Lucio Battisti con la cinta rosa a las 6 de la mañana con 43 minutos. Gracias a todos los que van llegando a nuestra sintonía en el corazón de la radio, la voz de la nostalgia.
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0: El corazón de la radio, Luz Mari, desde el municipio del Carmen de Viboral. Allí se encuentra Luz Mari López en la sintonía del corazón de la radio. Y ella quiere escuchar esta linda canción de Fernando. Ese es Fernando de Madariaga. Con la canción Dile que tú estás enamorada. Aquí en el corazón de la radio los complacemos a todos.

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0: Pequeña Flor con Tony Carpenter a esta hora de la mañana, 6:51 minutos. Recuerden solicitar sus canciones 305-473-7772. Hoy, 5 de septiembre, sábado. Buenos días a todos los que van llegando a nuestra sintonía. Una mañana maravillosa para un tintico o un cafecito a esta hora de la mañana. Saludo muy especial a todos los campesinos, a los que se van levantando, los que van a laborar, los que están descansando y todas las personas que están ya levantándose. Levántense, levántense. Este es el corazón de la radio, la voz de la nostalgia.
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0: Rudy Márquez con la canción Memorias en el corazón de la radio. Ya tenemos las 6 de la mañana con 56 minutos.
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0: Más que tu amigo Marco Antonio Solís nos interpretaba a esta hora de la mañana. Ah, ya son las 7 de la mañana. ¿Cómo corre el tiempo aquí en el corazón de la radio? No se me vayan a ir porque ya regresamos con estas bellas canciones del amor, del sentimiento, del corazón.
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1: Bueno, para los que no me conocen, soy Cali, soy de Estados Unidos, crecí toda la vida aquí en Chicago. 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Tuve profes increíbles, la verdad. Una profe que era de Colombia, Consuelo Carrillo, se llamaba, y era una profe tremenda. Ahí es cuando todo cambió, porque con su clase aprendí mucho más sobre Colombia que sabía antes, y ella como que explicó todos los estereotipos y lo que la gente cree de Colombia y cree que es Colombia, y o sea, dijo como que yo voy a cambiar su opinión sobre Colombia en esta clase. Y yo no sabía mucho de Colombia, estaba como, no sé mucho, pero Shakira, obviamente Pablo, es muy triste que eso es la imagen que tiene Colombia, y eso es uno de mis metas, es cambiar esa opinión como hizo mi profe querida, porque yo quiero que la gente sepa qué tan hermosa es el país de Colombia, qué tan hermosa la gente, qué tan hermoso es el país. 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

Miguel Ángel Robles con la canción Viuda a los 20 años, pero bien jovencita. Bueno, seguimos disfrutando de estas bellas canciones. Bueno, ya si la semana fue pesada, hoy respire, suelte y suelte lo que pesa y deje a Dios lo que no puede cargar. Así que disfrutemos de esta mañana maravillosa en el corazón de la radio. Ya son las 7 de la mañana, 14 minutos.

0: Vive tu vida, como lo dice Ramón Palito Ortega a esta hora de la mañana. Jamás te dejes arrebatar tu felicidad. Es solamente tuya y solamente tuya. 7 de la mañana, 17 minutos. Nos vamos a ir hasta el municipio más pequeño de Antioquia. ¿Cuál es? El municipio de Sabaneta. Allí se encuentra en la vereda de María Auxiliadora Gloria Elsi, con un tintico esperando sus tres a la vez. Claro que sí, señora Gloria, gracias por preferirnos. Aquí está el tres a la vez de la hora, en el corazón de la radio, la voz de la nostalgia.
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0: 3 a la vez de la hora con Juan Gabriel a esta hora de la mañana. Solicitud de la señora Gloria Elsie desde Sabaneta. Canciones será mañana. Siempre adiós. Y esta que termina. Aunque te enamores. Juan Gabriel a esta hora de la mañana, los 3 a la vez. Recuerde que usted los puede solicitar en el 305-473-7772. Este es el corazón de la radio. Ya regresamos.
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Esta noche quiero Brandy, nos interpretaba Django a las 7 de la mañana con 41 minutos. 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
2: En Colombia tienen ese, hay un calor, es como si estás en casa. 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

Salvatore Adamo con la canción Quiero. Antes teníamos a Jerónimo con No te vayas nunca a las 7 de la mañana con 49 minutos. Levántense, levántense mis nostálgicos para que disfrutemos de estas lindas canciones del recuerdo, las que nos transportan a esos lindos momentos que vivimos aquí en el corazón de la radio. Se las ponemos, colocamos, los complacemos a todos. Aquí ya son las 7 de la mañana con 50 minutos. Todos los que van llegando a nuestra sintonía. Claudia Patricia desde el sector Molinos, barrio Belén. La señora Luz también está en la sintonía en Belén Aliadas. Belén La Nubia, la señora Irma. Todos los belenes de la ciudad de Medellín. En Manrique también se encuentra Olga Palacio. Y así sucesivamente van llegando a nuestra sintonía. Miriam Rabe está en Robledo, en el corazón de la radio. 7 de la mañana con 50 minutos. Y todos los colombianos en el exterior que ya están solicitando sus canciones aquí en La Voz de la Nostalgia 1530 del AM.

0: Ahí estaba ese dúo de Kiara con Guillermo Dávila, esta bella canción, Tesoro Mío, en el corazón de la radio. 7 de la mañana con 54 minutos, en La Voz de la Nostalgia.
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0: 7:55.

0: Has nacido libre, Camilo Sesto nos interpretaba a esta hora de la mañana. Sí, ya en 30 segundos, 8 de la mañana en el corazón de la radio del Despierten, Despierten, levántense, mis nostálgicos. Ya regresamos.
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0: Morrinhos Goiás, eso es en Brasil, nos cantaba Odair José esa canción maravillosa, La noche más linda del mundo. 8 de la mañana, con 9 minutos ya en el corazón de la radio.
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0: Un día tú, un día yo. Linda canción de Julio Iglesias a esta hora de la mañana para que se levanten mis nostálgicos. Levántense, levántense. Hora de llegar a la sintonía del corazón de la radio y disfrutar de estas lindas canciones que nos dan en la vida, en el amor, siempre. 8 de la mañana, 13 minutos ya. Y nos vamos a ir entonces para el barrio Belén. Allí se encuentra en Belén Aliadas la señora Luz. Desde este barrio maravilloso, en el corazón de la radio, ella solicita los tres a la vez, con muchísimo gusto, señora Luz, aquí en La Voz de la Nostalgia, el corazón de la radio.
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0: Adiós, hijito.
1: Ahí estaban los tres a la vez. Los tres a la vez con King Clave. Solicitud de la señora Luz en el barrio Belén. Aliadas, la primera canción. Canción para que me quieras. La segunda canción. Usted me dejó llorando. Y esta tercera. Mi corazón lloró. Aquí en el corazón de la radio, la voz de la nostalgia. Gracias a todos los que van llegando a nuestra sintonía. La señora Gloria desde el municipio de Liconia. Gracias por estar ahí presente. Muchísimas gracias, señora Luz. Ustedes saben que a todos los complacemos. Este es el corazón de la radio, la voz de la nostalgia, 1530 AM.
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0: El amor y la felicidad. Nos interpretaba Leo Dan a esta hora de la mañana en el corazón de la radio. 8 de la mañana, 27 minutos. Ustedes pueden solicitar sus canciones, eso ya lo saben. 305-473-7772. Estamos en el mes de amor y amistad.
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0: A esta hora de la mañana, Tú sin mí, canciones solicitadas por ustedes, nuestros oyentes. Maribel, desde los Estados Unidos, le encanta esta canción. Gracias por estar en la sintonía del corazón de la radio. 8:32 a.m. Levántense, levántense, mis nostálgicos, que es hora de escuchar estas bellas canciones del amor. Pero ya regresamos. No me demoro, voy con un pequeño break.
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0: Blancos cristales serenos desde Roma, Italia. Claudio Baglioni nos interpretaba esta linda canción que la han solicitado mucho en esta semana. Yo creería que de pronto puede entrar al escalafón. Muy bonita canción, solicitados por ustedes, nuestros nostálgicos. Muchas gracias por estar siempre en la sintonía del corazón de la radio. Y claro que sí, nos vamos a ir a nuestro WhatsApp. Buenos días, buenos días, buenos días, buenos días.
1: Muy buenos días para reportar sintonía.
0: Sí.
1: Y para desearles un feliz fin de semana.
0: Gracias.
1: Y si eres tan amable de colocarme la canción de Miguel Gallardo, Mientras te amo.
0: Claro.
1: Que estés muy bien. Un feliz día, muchas gracias.
0: Ay, feliz fin de semana también para usted, señora Gloria, desde allí, desde... ¿Desde dónde? Ah, sí, es desde el municipio de Liconia. Lindo municipio de Liconia, de acá, de Antioquia. Gracias por estar en la sintonía del corazón de la radio. Señora Gloria, gracias por preferirnos. 8:40.

0: en el transporte público y los taxistas que están trasladando a nuestros ciudadanos a su lugar de destino. Y todos los que manejan las aplicaciones, bienvenidos a La Voz de la Nostalgia, que van con sus audífonos. Excelente, excelente reporte de sintonía. Gracias a todos. A los que se encuentran en las chazas, gloria a Dios que nos da un trabajo para tener recursos y no aguantar hambre. Gracias a todos por la sintonía. 8 de la mañana, 50 minutos. Y regresamos a nuestro WhatsApp. Hola, ¿qué tal? ¿Cómo está? Buenos días.
1: Buenos días, José. Espero que se encuentren muy bien. Sí. Sería tan amable de compartirme con el disco de Julio Iglesias Cada Día Más. Ajá. Habla Elizabeth del municipio de Itagüí. Bendiciones, feliz día.
0: Ay, con muchísimo gusto, chavita. A las Elizabeth se les dicen chava, me imagino, ¿cierto? Me imagino no. Así se les dice a las Elizabeth cariñosamente. Ok, Elizabeth, desde el municipio de Itagüí, muchísimas gracias por estar siempre en la sintonía en el mes de amor y amistad. Aquí está su canción.
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Cada día más, Julio Iglesias, canción solicitada por la señora Elizabeth, desde el municipio de Itagüí. Gracias por estar en la sintonía del corazón de la radio y todos los colombianos en el exterior. ¡Qué calor hace en España! ¡Impresionante! Cuando nosotros en la ciudad de Medellín estamos a 26, 30, es absurdo el calor. Ahora, ¿cómo será en España? En Francia, bueno.

en toda Europa, que están en una temperatura tipo 40 grados o más. Dios santo bendito. Dios los proteja, protéjanse bastante y sigan disfrutando del corazón de la radio, la voz de la nostalgia. 8:55.

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icónica canción Paisaje con Franco Simoni a las 8:58 minutos en la voz de la nostalgia, el corazón de la radio.

0: Yo también quiero poner de moda la felicidad. Nos interpretaba Django esta bella canción. Quiero poner de moda la felicidad. ¿Quiénes se apuntan? Yo la voy a poner de moda y todos mis nostálgicos van a estar siempre felices con estas bellas canciones del amor. Aquí en el corazón de la radio 1530M, ¿cómo corre el tiempo? 9 de la mañana, 3 minutos. Ya regresamos.
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5: Me llamo Paul. Yo soy de Inglaterra. Yo llegué aquí hace un año más o menos, y pues yo trabajaba con José Luis en Argentina, y cuando supe que iba a venir acá, yo decidí venir acá también. Yo sé que es un país lleno de oportunidades y, bueno, es un país poco conocido. Llegué aquí por el trabajo, pero sigo aquí porque pues me siento en hogar por la gente, que son tan agradables, tan amables. Y pues cada día todavía aprendo algo nuevo sobre la cultura, sobre la comida, sobre el país. Cuando iba a venir acá, mis padres me dijeron que estaba loco. Pues vinieron acá y verlos disfrutando el país fue muy chévere, fue chéverísimo. Pues el diccionario colombiano es tan colorido, me encanta cómo la gente habla, pero la palabra que más me gusta tiene que ser bacano. 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

0: La calle en que tú vivías, nos interpretaba José Augusto. A las 9 de la mañana, 11 minutos, este es el corazón de la radio. Saludamos a todos los que van llegando a nuestra sintonía. Desde Campo Valdés, José Henao, gracias por estar siempre en la sintonía del corazón de la radio. Recuerden que solicitan sus canciones en el 305-473-7772. A la apreciada Paloma, gracias también por estar en la sintonía desde el municipio de Itagüí. Claro que sí, muchas gracias. 1530 AM, 9 de la mañana, 12 minutos.
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0: Nunca voy a olvidarte, Cristian Castro, bella canción. En el corazón de la radio 918, estamos en el mes de amor y amistad.
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0: Y con todos mis nostálgicos, a esta hora de la mañana me voy a ir hasta el barrio Robledo de la ciudad de Medellín. Señora Miriam, ¿ya arreglaron ese trayecto que hay ahí de abajito del Éxito? Uy, qué tacos se hacen tan impresionantes, como decimos nosotros los paisas. ¡Qué tacos, qué tacos! Con razón. Doña Miriam, más bien, señora Miriam, aquí están sus tres a la vez de la hora, en el corazón de la radio, la voz de la nostalgia. 1530 en AM.
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1: Claro que sí, en el corazón de la radio, esos serán los tres a la vez de la hora con Elio Roca. Solamente por ti, la primera canción, la segunda canción. Mamá, qué bonita estás. Mamá, qué bonita estás. Hermosa está mi mamá. Gracias Dios por tenerme viva, mi madre querida. Y la tercera canción, Memorias de una vieja canción. Elio Roca presente en el corazón de la radio. La señora Miriam Rabe había solicitado este tres a la vez. 9:33 a.m, ya regresamos.
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7: Mamá es, como he dicho, de la República Dominicana y ahí también se ve mucha diferencia entre pobre y muy rico. 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
3: La música une nuestras almas en libertad. 9 de la mañana, 38 minutos. Pero ¿cómo corre el tiempo, por Dios bendito? El tiempo no tiene reembolso, ojo. Por eso, piensa bien en qué y en quién decides invertir tu vida. A las 9:39 ya, en el corazón de la radio, vamos a ir a nuestro WhatsApp. Hombre, a ver quién hay por ahí. ¿Quién hay por acá? Hola, hola. Buenos días. Buenos días.
4: Buenos días. Voz de la nostalgia.
3: Hola.
4: Quiero que me complazca con una canción de Gina Easton, Teléfono, su versión en español. Muchas gracias.
3: Hombre, Freddy, con mucho gusto, hombre.

Ahí estaba Chucho Avellanet con este gran bolero Desesperadamente, solicitud del señor John Walton desde el barrio París de la ciudad de Medellín. Este barrio París es del municipio de Bello, de la ciudad de Medellín. 9 de la mañana, 45 minutos en el corazón de la radio, la voz de la nostalgia.

0: Nunca más podré olvidarte de los cuatro soles. Lo recordábamos aquí en el corazón de la radio, la voz de la nostalgia.
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0: 9 de la mañana, 48 minutos.

Excelente canción de Whitney Houston. A esta hora de la mañana, El Guardaespaldas. Versión en español. Canciones que disfrutamos también en Nostalgia Estelar. Gran programa que comenzó de 8 de la noche a 9. Excelentes canciones, nuestras baladitas en inglés. Y ahí estaba Whitney Houston. Y también la pueden solicitar en Nostalgia Estelar. 9 de la mañana, 53 minutos, en el corazón de la radio.

0: Frío de ausencia, Gali Galeano nos interpretaba a esta hora de la mañana, 9:57 en el corazón de la radio. Escríbanme, pues, escríbanme.
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0: Ahí estaba, recuérdame con César Costa en el corazón de la radio, ya, imagínese, 10 de la mañana, ¿ah? En la voz de la nostalgia.
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Ahí estaba Braulio, esa canción es muy bonita, La Más Bella Herejía. La disfrutábamos a las 10 de la mañana con 9 minutos en el corazón de la radio. La voz de la nostalgia. Saludamos al señor Álvaro Cardona desde el municipio de Bello. Muchas gracias por la sintonía, don Álvaro. En el corazón de la radio, claro que sí, aquí está su canción.

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1: De mis rusos, canción de boda, solicitada por el señor Álvaro Cardona, en el municipio de Bello, de acá de Antioquia. Gracias por estar siempre en la sintonía del corazón de la radio. Y nos vamos a ir hasta Miami. Allá se encuentra Merel con su amada y apreciada Paloma. Él quiere con la voz de la nostalgia saludarnos muy especialmente y escuchar la canción de José Cheo Feliciano, Amada Mía. Con mucho gusto, señor Merel, aquí está su canción. Que la disfrute con Paloma allá en Miami, los colombianos en el exterior. Gracias por sintonizarnos, 10:14.

0: Bolerazo que vale la pena escuchar a esta hora de la mañana. Amada mía, con José Cheo Feliciano en el corazón de la radio y desde los Miamis. Nos regresamos hasta Colombia. Nos vamos a ir hasta el barrio San Javier de la ciudad de Medellín. Allí se encuentra Ani. Ani.
1: Ani, Oni, Oni.
0: Ani, con mucho gusto en el corazón de la radio. Ella quiere escuchar a Natalia Lafourcade. Nunca es suficiente. Nunca es suficiente, Ani. Ok, muchas gracias por estar en la sintonía del corazón de la radio. 10 de la mañana, 20 minutos.

0: Ahí está Natalia Lafourcade. Nunca es suficiente. No seamos tan inconformes. La vida es hermosa para gozarla. A las 10:24 minutos en el corazón de la radio. Bienvenidos todos los que van llegando a nuestra sintonía.
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Écheles agüita, écheles agüita, 25 rosas. Juan Sebastián nos interpretaba esta bella canción a las 10 de la mañana con 27 minutos. Este es el corazón de la radio, la voz de la nostalgia.

0: Ahí estaba Príncipe Azul con Agustín Pantoja, 10 de la mañana, 30 minutos. Y nos vamos a ir hasta los Estados Unidos de nuevo, en Florida. Allá se encuentra Maribel. Apreciada Maribel, aquí está la canción solicitada con historia y todo.
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0: Hola, hola, hola, hola, hola, bendiciones, bendiciones para todos. En la voz de la nostalgia comenzamos este grandioso programa del escalafón de la fama. Ustedes mismos suben a sus artistas favoritos. Un resumen de lunes a viernes de todas las canciones que ustedes van solicitando. Y aquí le hacemos un resumen de los que van llegando, los que se van metiendo, los que se van bajando, los que van subiendo. Y ustedes, mis nostálgicos, comienzan a dar votaciones. Y las pueden dejar en el 305-473-7772 o en nuestra línea fija 604-475-7972 y 475-7973. Así que les recomiendo que vayan votando. Obviamente en el transcurso de la semana también pueden ir votando por su artista favorito. Vamos rapidito porque el tiempo apremia, como decimos. En el escalafón número 10, vamos a ver quién nos acompaña. Don Gustavo Niño, buenos días. En el escalafón número 10, ¿a quién tenemos?
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0: nos ingresa Julio Iglesias con esta linda canción, Un día tú, un día yo. Canción en el escalafón de la fama, ocupa el escalafón número 10. Comienza a subir porque ya desde el columpio Boyacá Las Brisas tiene su votación. Hay varios en el WhatsApp que tienen sus votaciones por esta bella canción de Julio Iglesias. Vamos a ver quién está en el escalafón número 9. 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

0: Escalafón número 9 para la indiecita Jané. ¿Por qué te vas? Va escalando. Este es el corazón de la radio, el escalafón de la fama. Todos los sábados de 11 a 12 del día. 11:16 minutos. La voz de la nostalgia acompañándote. Vamos a ver quién se encuentra en la posición número 8. Ustedes mismos, los nostálgicos, los van subiendo y los van programando con sus votaciones.
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2: Hola, yo también. José Fernando López los acompaña bajo la dirección y programación de Juan Felipe Tobón, que vendrá a las 12 del día con Fito Salud. Estamos en el escalafón de la fama. Joe Dassin con la canción A Ti. Ahí estaba en el escalafón número 8. Ustedes se encargan de subirlos. Canciones bonitas que ustedes mismos programan. En la voz de la nostalgia, el corazón de la radio. No olviden que en el 305-473-7772, desde cualquier lugar del mundo, pueden dejar sus votaciones. ¿Qué se me hizo, don Gustavo? Don Gustavo, vamos ahí con la número 7, a ver quién está por ahí. Vamos a ver quién ocupa la número 7.
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0: Claudia de Colombia, tiempo para amar. En el escalafón número 7. Va subiendo, va subiendo. Ustedes la van a terminar de subir. ¿Quién escale más? Por medio de sus votaciones. Gracias por llegar a la sintonía. La señora Luz Madrid desde Bello Fontidueño. Miriam Rabe deja sus votaciones también. Ani, Don Álvaro, Don Jairo, José Henao desde Campo Valdés. Gracias, gracias por la sintonía. Vamos al escalafón número 6. ¿Quién andará por el 6? Vamos a ver, ¿hacemos un pequeño resumen o qué? Julio Iglesias con Un día tú, un día yo. Él está en el escalafón número 10. Entró, él entró. La indiecita Yané, ¿por qué te vas? Él está en la 9. Joe Dassan está en el escalafón 8. A ti. Claudia de Colombia, tiempo para amar en el 7. Vamos a ver quién está en el 6.
1: Gustavo, Gustavo.
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1: Ahí estaba Franco De Vita en el escalafón número 6. Te veo venir, Soledad. 11 de la mañana, 30 minutos. Vamos a ir a un pequeño corte, no se me vayan a ir y ya regresamos. Muy bien, gracias, gracias a todos los que han llegado a la sintonía con todas las votaciones. Ya regresamos.
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6: Continuamos disfrutando de esas bellas canciones que ustedes mismos, mis nostálgicos, van votando y los van posicionando. En este Escalafón de la Fama, las 10 mejores canciones solicitadas de lunes a viernes. 11 de la mañana, 35 minutos ya. Nos vamos a ir a ver quién está en el escalafón número 5. Y ustedes ayudan a subir sus artistas favoritos.
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1: Y aquí, en el corazón de la radio, siempre estamos en la sintonía de regalarle estas lindas canciones a todos ustedes. 11:38 minutos, hacemos un pequeño resumen. Ingresó Julio Iglesias con esta linda canción, Un día tú, un día yo, con un coro hermoso, impresionante de las españolas. La indiecita Jané está en el escalafón número 9, ¿Por qué te vas?, que ingresó la semana pasada y ustedes mismos la van subiendo. Joe Dassin, ojo que Joe Dassin con la canción A ti está en el escalafón número 8. No lo dejen bajar para que vaya subiendo. Claudia de Colombia también tiene una cantidad de fans de mis nostálgicos. Tiempo para amar en el escalafón 7. Franco de Vita, Te veo venir soledad en el escalafón número 6. Para que lo vayan subiendo también. Grupo Bravo, Solo soy. Grupo Bravo, Solo soy. Ahí la que termina en el escalafón número 5. Vamos llegando al final. Faltan 4 canciones. Vamos a ver quiénes son, quiénes nos acompañan. Por quiénes votaron, por quiénes están votando todos ustedes. 11 de la mañana, 40 minutos ya. Uy, ya. Vamos para la 4. Don Gustavo, 4. Uy.
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0: continuamos disfrutando de estas lindas canciones en el escalafón de la fama. Beto Fernán con la canción Siento. Ah, pero mire qué maravilla. Por fin se dignó a escribir Lina, la poeta. La poeta nos escribe y vota por esta canción de Beto Fernán. Gracias, poeta hermosa, por esas votaciones. Vamos a ver entonces quién se subió, quién sigue en la 3. En la escalafón número 3 a las 11:43 minutos.
1: A ver. 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
1: Y aquí las dedicamos, las recordamos y las vamos subiendo de escalafón. Ahí estaba Sabu con Esta noche vas a tener que ser mía. Y hoy sábado, fin de semana, ay, ay, ay, ay, ay, ay, ay, ay, ay. Canción que le encanta a la señora Miriam Rabe. Gracias, señora Miriam, en el barrio Robledo de la ciudad de Medellín. Ahí tiene su votación. Lo mismo Dora Silvia Lopera en el barrio, más bien en el municipio de Itagüí. Ella vota por Beto Fernán, siento. Gracias a todos los nostálgicos que están llegando a nuestra sintonía y van dejando su votico. Este es el escalafón de la fama. 11:47.
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1: Ay, sí, sí, sí, así es. Así es. 11:48. ¿En dónde quedé yo? Bueno, vamos a ir a ver quién está en la número 2. Ay, jue madre, espérate. Ah, sí, ahí está. Don Gustavo, no me asuste, hermano, no me asuste. Porque se me enreda la pita acá, don Gustavo.
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0: desde la ventana de mi apartamento en el corazón de la fama. Ustedes mismos se encargan de esto. Las votaciones. Gracias, gracias a todos los que van llegando. Don Álvaro, muchas gracias. Desde el municipio de Bello, desde el municipio de La Estrella, desde el barrio Robledo de la ciudad de Medellín, también seguimos sintonía. Ah, desde el barrio Carmelo. Excelente. Ah, el Congolo. El barrio Congolo es del municipio de Bello. Muchas gracias a don Carlos Bustamante. 11:52 minutos a esta hora de la mañana. 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Julio Iglesias entonces entró al escalafón con Un día tú, un día yo, linda canción, en el escalafón número 10. La indiecita Yané, ¿por qué te vas? Ahí va subiendo porque la semana pasada estaba en el 10, ingresó, y entonces ahí va con sus votaciones para arriba. Joeda San, A ti. La canción A ti está en el escalafón número 8. Claudia de Colombia, Tiempo para amar, está en el escalafón número 7. Empújenla, empújenla, empújenla. Franco De Vita continúa con nosotros. Te veo venir, Soledad, en la 6. Grupo Bravo, que estuvo en el escalafón la semana pasada de número 1. Ahí está en el 5, con la canción Solo Soy. Y Beto Fernán, linda canción, Siento. Ahí va para arriba. Saludamos a Beto Fernán, le gusta mucho a John Freddy, el político, allá en el municipio de Amagá. John Freddy, muchas gracias por estar en la sintonía también. Esta noche vas a tener que ser mía. Ay, ay, ay. Sabú, ahí llegó al escalafón número 3. Ahí ya va llegando al primero. Que hay muchas votaciones, por Dios, en ese WhatsApp. Muchas gracias a todos. Y desde la ventana de mi apartamento que termina, Rodolfo Icardi. Don Gustavo, se me acabó la cortina. Ay, ay, ay, ay, ay. A ver, don Gustavo. Don Gustavo, vamos a ver quién ahí está en la número 1. Gracias a todos por estar en la sintonía del corazón de la radio.
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2: Y así de esta manera llegamos al final del programa El Escalafón de la Fama. De 11 a 12 del día, ¿cómo corre el tiempo? Pero ya huele almuerzo, qué rico. Buen provecho para todos. Gracias por estar en la sintonía. En la número 1 nos llegó Fausto. Tú lo mejor de todo. Gracias a todos por la sintonía del Escalafón de la Fama. Ya viene Fito Salud. Feliz almuerzo para todos. Bendiciones.
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0: ¿Quieres saber qué opinan los turistas de Medellín?
4: 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Tuve profes increíbles, la verdad. Una profe que era de Colombia, Consuelo Carrillo, se llamaba, y era una profe tremenda. 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
1: Hola, ¿qué tal? Muy buenas tardes, saludo cordial con ustedes acá en los micrófonos de La Voz de la Nostalgia en los 1530 AM, Milquinini. Acompañamos José Fernando López en la asistencia técnica. Al frente de micrófonos, su amigo de siempre, Juan Felipe Tobón. Es tanto el caché que se le da a José Fernando López acá, que ya los compañeros me dicen, oíste, ya salió de allá el pollo. Yo como que salió, ahí está. Es que no, pero yo escucho es que un José Fernando López. Y es que usted no sabe cómo se llama el pollo.
2: Ay, verdad.
1: eso es caché, papá. ¿Ah? Eso es caché. Señor, en el silencio de este sábado, de este día naciente, yo vengo a pedirte paz, sabiduría y fuerza. Quiero mirar el mundo de una manera diferente, como tú lo ves. Llegar a cada persona con amor, con gratitud, ayudarle a sanar sus heridas, sus enfermedades. Al amanecer, te alabamos, Señor, porque nos has salvado y nos has dado esta maravillosa creación. Por tu misericordia, concédenos esa tranquilidad que tanto ansiamos. Amado Dios, en esta mañana me acerco a ti para darte gracias por un nuevo amanecer, por un nuevo día y para entregarte este maravilloso fin de semana. Vamos a dialogar con nuestros oyentes. Telefónica 475-7972, 475-7973 o el WhatsApp que es el 305-473-7773.
3: Mira, lo que pasa es que yo estoy haciendo un tratamiento con mi esposo de fertilidad y dice que lo que es la jalea de pomelo y de curoba, disolver una cuchara de cada una en medio vasito con agua, pero nosotros no la estamos disolviendo en agua, no la estamos tomando así viva, se puede seguir tomando así viva
1: no
3: o
1: funciona.
3: Si hay que disolverla en agua. Y la jalea de higo, la verdad, para yo tomarme eso, para que me pase, me toca tomarme la cuchara con un traguito de agua para poder que me baje esa jalea. Uh-huh. A ver si se puede seguir tomando la jalea de higo así con, por decir, con un poquitico de agua, que es del pasante de eso. Y si nos podemos seguir tomando la jalea de curva de pomelo así vivas, o es necesario disolverla en agua. Y gracias.
1: Bueno, están haciendo las cosas mal. ¿Qué pasa si usted compra una caja de torta Quaker y se la coma así, sin echarle huevos, sin echarle leche, sin batirla? No le va a quedar la torta. Entonces, si usted quiere tener ese bebé, tiene que hacer las cosas tal y como se le recomiendan. En cuanto a la jalea de higo, no hay ningún problema si la toma así sola o con agua. Pero la jalea de curubí de pomelo, si no la mezcla, no está haciendo absolutamente nada. Entonces, una cucharada de cada una en un vaso o en un pocillo con agua, se mezcla, es revolverla, es juntarla, y se toma dos veces al día durante 3 meses, y la tienen que tomar los dos. Con eso tiene, pero si hace las cosas bien. Si no van a hacer las cosas bien, entonces no perdamos el tiempo, porque nunca van a ver los resultados. Y si no hace las cosas bien, después no acepto reclamos, porque sé que no le van a funcionar. ¿Listo? 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Recuerden que hoy la atención es únicamente hasta la 1 de la tarde. Hay gente que está llegando los sábados a poner problema, a tocar el timbre de la emisora. Vea, es que son las 4 y ya cerraron, ¿por qué tan temprano? No, señor, desde la 1. Desde la 1, pero Felipe dice que hasta las 5. 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Los sábados de 9 a 1. Ah, pues voy a llamar a quejarme con Felipe, porque él mismo lo dice. Y le dije, mucho gusto, señor, yo soy Felipe. Ah, bueno, Felipe, entonces vengo el lunes. Hola, buenos días.
4: Hola, buenos días.
1: ¿Quién habla?
4: Habla con Milady.
1: Hola, Milady, ¿cómo está Milady? O sea, te pusieron nombre de reina.
4: Sí.
1: ¿Qué más, Milady, cómo estás?
4: Muy bien, gracias.
1: Contame.
4: Bueno, te quería comentar acerca, pues, ¿por qué llamo? Lo que pasa es que yo presento a veces es un sonambulismo a medianoche, como que me despierto, o de pronto tengo como inconsistencias como con el horario. Por ejemplo, miro mi teléfono y veo como si fueran ya hora de despertarse, como las 6 de la mañana, uh-huh. Y es mentira, es la 1 de la mañana. el sonambulismo, pues.
1: ¿Y tienes pesadillas también?
4: Pesadillas no, o sea, me levanto así, pero no camino pues por la casa, no me levanto, o a veces sí, un tiempo sí me levantaba y hacía cosas como habituales, normal, pero no pesadillas. Entonces quería saber como qué medicamento.
1: Bueno, yo medicamento no recomiendo porque yo no soy médico. Yo recomiendo alimentos. Mi profesión se llama sofrología, que es el de que conoce el manejo de la fruta, las verduras, las hortalizas, las plantas. Entonces, mira, yo te mando un alimento que se llama jalea de fresa con limón, que es para curar el sonambulismo y para evitar las pesadillas también. Son 2 cucharadas antes de acostarte por 2 meses y las goticas de mesulín. Mesulín, 20 goticas para tomar antes de acostarte por 2 meses.
4: Mesulín,
1: sí.
4: Mesulín, son unas goticas.
1: Sí, son 20 goticas para tomar antes de acostarte por 2 meses. Y la jalea de fresa con limón, 2 cucharadas antes de acostarte por 2 meses. Si quiere, puede mezclar las goticas con la jalea para que salga en una sola toma.
4: Ah, ok, las goticas con la jalea.
1: Ajá, ¿y con eso tienes?
4: Solo para dormir nada más.
1: Sí, para dormir. O sea, si quiere dormir en el día, se las toma en el día. Si quiere dormir en la noche, en la noche. O sea, solo se toman antes de acostarse por 2 meses como tratamiento.
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4: 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Bueno, muchísimas gracias por tu recomendación.
1: Bueno, mi amor, que Dios te bendiga.
4: Un feliz día, hasta luego.
1: 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Mire, ¿qué tan importante es que ustedes pongan atención? Mire el caso de esta muchacha desesperadita por tener un hijo, pero están haciendo las cosas mal. Y así no fue como yo le expliqué, porque hasta se lo grabamos por el WhatsApp y le quedó, ella tiene la grabación en la mano. Entonces, que escuche muy bien cómo es que debe tomar los productos para que funcionen. Ahorita me llamó una señora que vende cositas de puerta en puerta, que yo le había mandado un baño que para hacerse que y que le iba muy mal, que no había podido, que se hizo el baño y que no funcionó. ¿Y cómo le estás haciendo? Una cucharadita de esta, una cucharadita de esta. Señora, así no es. O sea, si ustedes no hacen las cosas correctamente, por eso se llama receta. Usted sabe que para un sancocho, usted tiene que echarle cierta cantidad de condimento. Si usted le echa un bulto, se tiró en el sancocho. O si usted no le echa yuca, racacha, papa, guineo, mazorca, cilantro, las carnes. Si usted quiere un sancocho trifásico y no le echa carne, no le queda un sancocho trifásico. Si usted va a hacer frijoles y no le echa frijoles, entonces, ¿qué le queda? Ah, no, es que yo le eché guasca. Ah, excelente. Entonces, usted lo que va a comer es, ¿cómo es que llama lo que le echa uno guasca? Ajiaco. Usted lo que hizo fue un ajiaco. Si usted quiere comer chicharrón, y no consigue chicharrón porque en diciembre se escasea el marrano. Entonces, ¿usted qué va a comer? ¿Pavo? ¿Ah? Por eso se llama receta. Receta es la cantidad exacta. 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Por ejemplo, hay productos que tienen miel, pero es miel pura y es determinada cantidad, que yo sé que si le echo por botellas, me voy a tirar en un paciente diabético. No es determinada cantidad la que se utiliza. Por eso se llama receta, se llama fórmula, porque tiene las cantidades indicadas para que esa fórmula no varíe y para que dé el efecto que se busca. Pero hagan las cosas correctamente, correctamente, no con desespero. Hagan las cosas correctamente. ¿Qué es que no las queremos comer así? Hay que mezclarlas, así sea en poquita agua, pero mezclarlas. ¿Cómo la otra que no se mezcla con agua, esa sí la mezcla? ¿Ah? Eso es lo que me pareció curioso. ¿Cómo que no es capaz de tragar la jalea de higo, pero la de curuba y pomelo sí, que son incluso más espesas? Entonces, hagan las cosas correctamente. Hola, muy buenos días. ¡Ay! ¿Qué pasó? Hola. ¿Qué pasó? ¿Con quién hablo?
5: Paula Restrepo.
1: ¿Qué más, Paulita? ¿Cómo estás?
5: Bien, gracias.
1: Cuéntame, ¿de dónde me llamas?
5: De
1: Manrique, un saludo para la gente de Manrique. ¿Cómo quiero la gente de Manrique, carajo? Contame, ¿en qué te colaboro?
5: Doctor, mira, yo ya pues obviamente he llamado para usar sus productos porque mamá los usa y son supremamente buenos. Pero quería saber si alguno de sus productos sirve para una perrita que nosotros tenemos. Nosotros tenemos una perrita que ya, o sea, no está viejita, está joven. Lo que pasa es que su problema de salud, ha tomado mucho medicamento y tiene cataratas en los ojos, tiene uno por el cual no ve, y en la otra, y el otro que tiene también catarata y por medio ve, se amanece todos los días cerrado, completamente en la gaña, le echamos unas gotas y mandamos a la veterinaria, pero literal sentimos que ya ni le funciona. Entonces no sé si algún producto de lo que usted maneja le pueda servir a ella.
1: Paola, ¿por qué le pegó a la niña?
5: No, está llorando porque no la cojo.
1: ¿Pero por qué le pegó? ¿Hizo alguna travesura? No le pegue a la niña, descarada. Bueno, mi amor, vea. Dígale que ya la va a cargar. Que tranquila, que ya la va a cargar. ¿Listo? Bueno, mi amor, vea. Necesito que le demos la jalea de ochuva con habichuela. Es muy complicado saber en qué momento el perrito esté en ayunas. Pero obviamente cuando ustedes se despiertan, el perrito tiene que estar más que en ayunas porque ellos no salen a buscar comida, ni van a abrir una nevera, ni mucho menos. Entonces, cuando usted se despierte, me le va a dar a tomar 2 cucharadas de la jalea de ochuva con habichuela y un producto que se llama Lufar. 1 cucharada 2 veces al día durante 3 meses. O hagámoslo más práctico, que a los animalitos les encantan los helados, les encanta el hielo. 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
1: 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Vas a ver que en un mes el perrito está completamente sano. Bueno, mi amor, Dios la bendiga, pues, y me cuenta cómo le va.
5: Gracias, mi amable.
1: Bueno, chao. 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Más oyentes, buenos días. Bueno, ahí está habilitada la línea para que participe con nosotros. 475-7972, 475-7973. Las líneas telefónicas para que participe a esta hora. De la tarde, en la voz de la nostalgia. Me demoré porque me puse a contar historias allí como cosas raras. En la voz de Antioquia, porque es que me recordé ciertas cosas de cuando empecé yo a hacer los programas de salud. Pues resulté hablando de cuando empecé con los oligos, pero me acordé de pues inicialmente estaba hablando de cuando trabajaba en la voz de las estrellas. Es que uno en radio tiene unos recuerdos muy bacanos, muy, muy, muy bacanos. Por ejemplo, recordémonos ahorita cuando empecé yo en la radio, aprovechando que tengo buena memoria. En el año 1988, yo trabajaba en Manrique aprovechando, porque la niña dirá, ay, no, este tan, ay, ay, que quiere mucho la gente de Manrique, no será porque yo llamé que me esté echando los perros. No, mire, Manrique, a patonías que me metí yo desde la estatua de Gardel hasta mi casa. Claro, yo tenía 13 años. No le digo que a mí me montaban en la época de la guerra con Pablo. que esa 45 se mantenía militarizada. Llegaban en jaulas a los negocios a revisar quién estaba armado, todo, todo, todo. Y yo era menor de edad y siempre me montaban a la jaula. Siempre, porque yo tenía 13 años. Y a mí fue que un vecino que montábamos en bicicleta, pues un vecino no, un muchacho que era el DJ del parado de el parado era una discoteca que había en el primer piso del Teatro Lux, en Manrique, que eran el Teatro Lux y el Teatro Dux, que tengo entendido, yo hace muchos años no voy por allá, pero tengo entendido que hay como un colegio, una universidad, no sé qué hicieron. Yo llegué a la 45 a los días que le habían puesto la bomba al Orfeón, que eso empezó a llamarse Sueños del 90, eso lo reconstruyeron y eso se llamaba Sueños del 90, y al lado quedaban los teatros, y el que ponía la música romántica ahí en el parado, él se mantenía en la cuadra montando en bicicleta, y aquello le arreglaba la bicicleta, porque un vecino me enseñó a reparar bicicletas, y decía que le reparara la bicicleta, y nos bajamos por estos talleres del barrio Colombia y todo eso, a conseguir repuestos en la bicicleta. Y un día, como él sabía que a mí me gustaba tanto la salsa, y yo estaba empezando a coleccionar salsa, me dijo, oye, ¿aún no te gustaría trabajar en una discoteca? Y le dije, ¿cómo de qué? Porque en la casa yo no tenía ni equipo de sonido. Y entonces me decía, ¿poniendo música? Ah, pero yo no sé poner música. ¿Cómo así un coleccionista y no sabe poner música? Le dije, no, yo tengo mis disquitos ahí, pero en la casa no hay equipo. Y me dijo, no, hágale, dígame si quiere o no quiere, yo le enseño cómo. Y yo no me acuerdo si era chapuza que le decíamos, no me acuerdo. Y entonces me llevó a una taberna donde el DJ había renunciado porque se iba a trabajar a Fabricato. ¿Sabe quién era ese DJ? Edgar Berrío, el de las leyendas vivas de la salsa, el de, ¿cómo es que llama la taberna? Melodía para dos. Y entonces yo entré a reemplazarlo a él de DJ, yo tenía 13 años, y entonces me enseñaron cómo era que movía las perillas, porque eso eran dos botoncitos, uno para cerrar el disco que estaba sonando y el otro para abrir el que venía. Y poníamos grabacioncitas en cassette. Pero ¿sabe qué grabacioncitas? Yo llamaba a Weimar, que Weimar era el locutor de Latin Stereo, que ahora trabaja con nosotros acá en Bienvenida, en la tarde. Y entonces yo ahora le digo, ¿viste? ¿Vos no te acordás de esa época que me tiraba el teléfono? Porque yo era muy cansón, porque él ponía una música muy buena, y entonces yo lo llamaba y, hey, ¿cómo me llamaba canción? ¿Cómo me llamaba canción? Y entonces yo llenaba en un cuaderno los nombres para ir a buscar los discos el fin de semana a comprarlos, o para ponerlo en la tarde. Cuando hacía Sabor Latino, yo lo llamaba, hey, dame un saludito pues ahí de bacanería. Estoy en la taberna de la 45, entonces decía, un saludo para Felipe Tobón en la taberna Lebrón de la 45. Entonces entre los discos yo estaba en la taberna Lebrón de la 45. La voz de Weimar. Es la publicidad, la tiraba así de contrabando. Entonces una vez, entonces el rollo es que llegaban a hacer esas batidas en la 45 del ejército con volquetas, con esos tanques que yo no volví a ver esos tanques camuflados. Porque eran, hoy en día ve uno, son esos tanques blancos, esos tanques militares son blancos. Anteriormente eran camuflados muy bacanos. Yo no sé dónde tendrán esos tanques, pero yo no los volví a ver. Entonces llegaban en jaulas y prendían las luces de la taberna. Y me decía el administrador, escondete. Y yo, ¿dónde me voy a esconder si eso era lleno de cajas por debajo? Como, no vas a salir. Pero claro, los manes abrían y lo sacaban a uno, sus papeles. Ah, yo soy menor de edad, móntese la volqueta. Y él, en ese tiempo los calabozos eran en el Iván de Bedú, en el Coliseo. Allá llevan toda la gente al Coliseo. Yo nunca llegué a ir a un calabozo.
6: 00.
1: Ni nunca, nunca, nunca he tenido que pagar pues así cana ni nada de eso. Entonces imagínate que, pues, gracias a Dios. Y entonces me acuerdo que montado en la volqueta me salvaba por los vecinos, porque los vecinos me mantenían tomando cervecita allá y, ay, no, no, el muchacho es sano, yo doy fe de él, yo soy vecino de él, el pelado trabaja para colaborar en la casa, para el estudio y todo. Y entonces me bajaban. Una vez, hermano, estaba yo montado en la volqueta cuando llegaron a hacer una batida y yo vi que el jefe de ellos los bajó a los de la volqueta y entraron a la taberna donde yo estaba y empezaron todos esos soldados a aplaudir. cuando me dice el teniente, me dice, el monito, bájese de esa volqueta, bájese. Me bajé yo de la volqueta. Cuando le dice el teniente, le dice a ellos, les dice, no me vuelven a tocar a ese muchacho. Cuando hagan batida a este muchacho, no me lo vuelven a tocar. Y yo sin saber por qué. Resulta que cuando aplaudieron era porque estaban homenajeando a uno de los soldados que ya se había graduado, pues, del ejército, que él decía, vea, el mejor soldado que yo tuve en mi carrera es este muchacho. Lo que él pida, eso es, eso se hace. Y digo, ay, no me vuelvan a tocar ese muchacho el que pone la música, que es el único que sabe poner la música aquí. Y nunca en la vida se volvieron a meter conmigo. Ya llegaban, hacían las batidas, me saludaban normales. 13 años y yo trabajaba ahí en esas tabernitas. La gente dice, pero ¿cómo es posible que hayan palancas y todo? Mire, cuando yo me pongo a contar historias de la música, me doy cuenta de que no soy el único. Mire, por ejemplo, Héctor Lavoe, cuando llegó a la Fania tenía 17 años y Willy Colón tenía 14. Todos esos artistas, Juan Gabriel, Javier Solís, todos esos empezaron en tabernas siendo muy niños, explotando su talento. Ese fue mi talento. Entonces son épocas muy bonitas para recordar. Tristes por la violencia que pasó nuestro país en esa época, que la estuvimos viviendo los últimos años, que ojalá nunca la volvamos a repetir, nunca, porque eso fue muy bravo, muy bravo. Todos la vivimos. Lo que parece es que los pelados de hoy en día no tienen ni imaginación o les han enseñado cosas completamente distantes de lo que nosotros vivimos. Y en televisión muestran lo que les conviene, no muestran la realidad, porque la realidad fue otra. Y hoy en día los tienen como ídolos, como dioses, como lo máximo. Y fueron la peor pandemia que tuvo nuestro país en esa época, en la época de los 80. Entonces me acuerdo que estando en la taberna, había un tipo que iba todos los viernes y sábados temprano. O sea, nosotros íbamos a las 4 de la mañana y a las 4 de la tarde y cerramos a las 4 de la mañana. Entonces iban todos los fines de semana, lo que era viernes y sábado, iba, pedía cerveza, le daba cerveza al administrador, me daba cerveza a mí. Algunos dirán, ¿cómo un niño tomando cerveza? No, es que esto lo conté en una conferencia que di donde Kaiser en Caldas. Y la mesera me miró más feo, pero feo, y al último se rió y le dije, ¿por qué me miras feo? Estoy diciendo mentiras. Y llegó y me dio un golpecito así en el hombro y dije, deja la bulla. En las discotecas se acostumbra a algo que se llama la pistola. Pues no sé cómo le dirán ahora, en esa época se llamaba pistola. Pistola es que un cliente llega y le dice a uno, hey, ¿quieres una cervecita? Tan bacano, me pusiste el disco. ¿Qué vas a tomar? No, una cervecita, un guaro. Te resulta que si es un guaro, le pasan a usted la copa aguardientera, pero como si fuera con un guaro, pero es agua, porque usted no puede tomar en un sitio de trabajo y más donde se maneja licor. Usted tiene que estar sobrio. Si es cerveza, era la botella de cerveza, obviamente la lavaban, pero la llenaban con agua. Entonces, hey, tomate pues la cerveza. Uno tomaba y era agua. ¿Y qué compensaba eso? Que en esa época que la cerveza valía 180 pesos, eran 90 para el administrador y 90 para mí. Que eso representaba un ficho por cada cerveza. Yo muchas veces sacaba más plata en pistola que en sueldo, porque mi sueldo eran 1,000 pesitos. Y yo sacar 20 fichos, eso era el doble de mi sueldo. Casi una caja de cerveza. Y nos iba súper bien, tanto al administrador como a mí. O al mesero, porque eso se da en todo. Entonces resulta que él llegaba a invitar a cervecita al administrador, al barman y a mí, y pedía música de Alfredo Linares. Ah, yo le ponía música de Alfredo Linares, Tihuanaco, Amor Amargo, Mambo Rock, todo eso. Bueno, cuando un día me llama la atención el administrador me enseñó que uno tenía que complacer al cliente. Me llamó la atención el administrador. Entonces me decía, hermano, ponete las pilas con la programación, que cada 8 días están poniendo lo mismo. Y le digo, no, es que me estoy preparando para ir a trabajar al sol. Todos los días, cada 8 días están poniendo lo mismo. Y entonces le dije yo, no, pero es que no es lo mismo. Usted no me dijo que complaciera al a la gente que venía pues a consumir. Y el señor consume. Me dice, pero es que cada 8 días estás poniendo música de Alfredo Linares entre las 5 y las 7 de la noche. Y todo el que pasa, que quiere entrar, dice, no, no, esperemos que empiecen a poner música de la Lebrón o de otro artista. Y le dije, pero si no entran, pues yo cómo los voy a complacer, yo complazco al que está consumiendo. Y me dice, sí, pero es que únicamente Alfredo Linares. ¿Vos es que estás enamorado de Alfredo Linares? Y le dije, no, yo ni lo conozco. Y me dijo, ¿cómo que no? Si es el que está pidiendo la música. O sea, Alfredo Linares iba, nos invitaba a cerveza y pedía la música de él. Ah, yo no sabía. Entonces ahí me empecé a interesar por ver las carátulas, por conocer los artistas, toda la vaina. Y entonces empecé a variar más la programación. Y un día cualquiera, pues nosotros nos hicimos amigos ahí charlando por el vidrio, donde pedían la música. Cuando un día me dice, hermano, necesito quien me haga un programa de salsa que tengo en una emisora. Ah, yo le colaboro si quiere. Y me dijo, bueno, necesito que usted vaya y me presente el programa. Y le digo, no, yo le programo la música, pero yo no voy a hablar. E incluso el administrador tenía un micrófono para dedicarle canciones a una novia que tenía al frente. Y yo, a mí me da una pena impresionante de hablar por ese micrófono. Y yo le digo, no, yo llevo la música, promociono la discoteca, pero yo no le hablo. Qué bueno, hágale pues. Y ahí entré por primera vez yo a la radio, en el año 88. Ya que como a los 3 sábados más o menos, esa gente se emborrachó y me dejaron a mí solo ahí en el máster y yo tirando salsa como a las 3 de la tarde y llegó la dueña. La señora nomás de linda, fue pucha, que Dios la tenga en su gloria porque ella fue mi mentora, doña Carlota de Gómez, de la Voz de la Independencia. Y entonces me dices que, muchacho, ¿usted quién es? Y yo soy el que hago el programa de salsa con don Jimmy, Juana, JJ Barrera. Y me dijo, pero ¿y usted de dónde salió? Y le dije, no, me invitaron a hacer el programa de salsa porque yo trabajo en una discoteca. Y me dijo, ya. Y entonces usted siguió tirando salsa después de las 3 de la tarde. Y yo, ay, si no han venido, ellos se fueron dizque a comprar cigarrillo y no han vuelto. Y me dijo, venga, yo le demuestro dónde están. Y yo, señora, ¿por qué me está invitando así a salir? Que ¿dónde están, hermano? En la sala, caído de la rasca, hermano, con una puerta de par en par. No, necesito que me colabore porque yo no puedo dejar la emisora sola, yo no puedo apagar la emisora y mire, todos están borrachos ahí, caídos de la rasca en el piso. Y entonces me sacó unos disquitos que no se me olvida que el primer disco que yo puse en radio se llama Te Están Matando los Años de Lucho Cuadros y Eliezer Ochoa. Y me sacó música de Julio Jaramillo, de todo. Me sacó varios discos y me decía qué iba poniendo. Cuando yo había puesto como 4 canciones, y entonces me dices que, bueno, después de esta canción, va a decir el nombre de la canción y va a dar la hora. Y no.

0: oyente, y yo sé que todavía me escucha, doña Marta de Pilarica. Y yo le, cuando ella me llama, le recuerdo y se ríe y me dijo, ay, qué recuerdos. Cuando doy la hora y ahí mismo sonó el teléfono y se viene doña Carlota. Eso sonó muy bonito. Me gustó, qué voz tan bonita. Vuélvame a dar la hora. Y yo me demoré como 3 discos para volver a dar la hora. Yo, ay, no, qué vergüenza, qué estarán diciendo cuando me llama doña Marta. Qué muy bonito, qué bienvenido, que si era por primera vez que llegaba yo a la emisora. Y desde esa época me viene escuchando la señora 38 años, pollo. Y ahí me quedé en la Voz de la Independencia, trabajé hasta el año 92 en la Voz de la Independencia, en el turno de 2 de la tarde a 6, porque como era menor de edad, doña Carlota no me podía dar turno completo. Pero recuerdos muy bonitos de la Voz de la Independencia. Había un señor que ya murió, hermano de Bernardo Sánchez, el dueño de Radio Suroeste, creo que es que es. Y él se llamaba Leonel Sánchez. ¡Ah, qué personaje tan lindo! O sea, esas personas nobles, hermano. Él llegaba a hacer el programa y él hablaba ahí, como tenía la nariz tan amplia, tan grande. Él cuando respiraba, rebuznaba y le decían la burra. Pero qué gente tan maravillosa de esa época, hermano. Ojalá la gente de radio fuera como esa época que conocí cuando yo estaba empezando.
1: Somos muy poquitos.
0: Espectacular, hermano. O sea, una gente con un corazón tan grande. Y en esa época uno no aspiraba ni a llegar a Caracol, ni a RCN, uno quería hacer radio. Uno quería aprender. Ay. Aprender, y uno aprendía, a uno le pagaban, pero uno aprendía de gratis de los grandes monstruos, de gente muy tesa. ¿Mm? En cambio, hoy en día uno escucha radio y escucha unas vulgaridades, hermano, que uno dice, qué tristeza lo que hemos llegado.
1: ¿Cómo te pareció?
0: Qué tristeza.
1: ¿Trabajó con Milton R., claro?
0: No, pero sí llegué a tratar con él. Y tengo poemas de Milton R. Incluso yo creo que hay poemas de Milton R. en la programación. Oye, ese señor era el maestro de ceremonias de todos los eventos acá en Medellín.
1: Espectacular.
0: ¿Y sabe quién era Milton R.? Don Julio. ¿Usted sabía?
1: Don Julio
0: de Ley. El Ley era de Ardila Lule. Porque cuando sonaba la corneta de que llegó Don Julio al Ley, él llegaba en traje de frac, disfrazado de Don Julio, con un bastón y con sombrero de copa, a anunciar las promociones del Ley. Él era Don Julio.
1: La oficial.
0: Milton R. No, la voz oficial y se disfrazaba para los...
1: El personaje.
0: El personaje, claro. Que había otro Ley aquí en San Juan con la 70, donde hoy hay un éxito. Que eso fue la Candelaria también. Qué recuerdos tan bonitos. A vos te tocó cuando inauguraron las escaleras de caravana, que la gente hacía fila para subir las escaleras porque era una novedad. Es que hay cosas en nuestra ciudad que la gente no conoce, tan bonitas. Venía la gente de los pueblos nomás para subir y bajar las escaleras eléctricas. Era una novedad, era algo genial. Hola, buenos días. Buenos días.
2: Buenos días, don Felipe. Es para preguntarte. Aquí en la oración, ¿qué hacer con el grito de ojo por ojo en los espacios que están las X? Por favor, ¿me puede decir qué digo ahí? Muchas gracias.
0: Mi amor, cuando ustedes ven una oración que tiene 3 crucecitas o 3 X, eso significa que esas crucecitas o esas X las vas a reemplazar por el nombre de la persona que crees que te está haciendo daño. O sea, por ejemplo, dice, San Marcos de León, que Julano de Tal deje de molestar. Entonces usted no va a decir Julano de Tal, sino el nombre de esa persona. ¿Sí? Si no sabe el nombre de la persona, entonces hace un pedacito de silencio, ¿sí? O simplemente continúa con la oración. No hay ningún problema, eso es todo. Es como cuando usted va a firmar un documento, que en el documento ponen Rosita Marín, identificada con cédula de ciudadanía XXX, usted reemplaza las X por el número de la cédula de ciudadanía. Con el teléfono XXX, usted reemplaza las X por el número de teléfono. O sea, son espacios para usted reemplazarlo por la intención o por el nombre de la persona que usted dice. Porque imagine donde yo ponga ahí el pollo, entonces todos van a meter el pollo en ese frasquito. ¿Ah?

0: Ya te era el plumero llevado.
1: Ya estaría pelado. Pelado el pollo. Pero bien pelado. ¿Mm?
0: Ya, aquí ya no. ¿Qué? Ella me ha mandado el ejemplo ahí.
1: Sí, sí, sí. Sí, donde están las X, simplemente. Vea, ahí dice, vea, dice. Dice. Amansa el espíritu vivo de Pepites. ¿Sí? Ay, casi digo Pachito Pérez. Ahí, donde metan a Pachito
0: ya
1: ahí en el rasquito.
0: Pepito Pérez.
1: Pepito Pérez. ¿Mm? Para que sea manso y dócil conmigo. O sea, para que no le joda la vida. Que no friegue. Qué berraco tan cansón. Listo. ¿Eso es que un mensaje o nos están llamando?
0: Un mensaje.
1: Listo. Pero, escuchémosle, escuchemos el mensaje. Hágale. ¿Pollo?
2: Don Felipe, ¿y puedo echar varios nombres en el tarrito?
1: Sí, esa es una ventaja,
2: favor,
1: que tiene ese frasquito.
2: Decir, ayer lo inicié y se me olvidaron dos nombres. Yo eché unos papelitos ayer, hoy puedo volverlo a abrir y echar otros,
1: claro.
2: O yo lo dejo así.
1: No, el frasquito lo activó usted, ese frasquito es suyo. Usted puede hacer con el frasquito lo que quiera. Mire, ese frasquito, lo importante, no tiene que cambiarlo, a no ser de que lo llene de papelitos y necesite otro frasquito para meter más papelitos. Pero ese frasquito nunca lo tiene que cambiar, siempre te va a estar protegiendo. Así no te estén haciendo brujería, va a evitar que si alguien te quiere hacer brujería, te caiga a ti o a los animalitos o a alguien de la casa, sino que lo que te tiran a partir del momento que actives el frasquito, va a caer ese al frasquito y no te va a afectar a ti. Te va a proteger de enemigos ocultos. O sea, pueda que pongas a Margarita, que es la vecina tuya, porque crees que te está haciendo brujería porque te miró feo. Y resulta que Margarita le cae muy bien y el hecho que te haya mirado feo es porque tenía los días del periodo y te miró feo. Y entonces pensaste que era que tenía bronco, te está haciendo brujería. Y resulta que no es ella, sino la vecina de tres cuadras más arriba. Entonces, eso te protege también de los enemigos ocultos. Obviamente, si la vecina que te miró feo ese día no te está haciendo nada, no le va a pasar nada. Pero si es una persona que realmente es malintencionada contigo, que te desea el mal o que te está haciendo algo dañino, todo se rompe y se le empieza a devolver a esa persona que te está haciendo daño. Por eso es que muchas veces, cuando estamos en una racha de mala suerte y nos protegemos con este tipo de elementos, como el frasquito de ojo por ojo, se nos rompe esa racha de mala suerte y la persona que menos imaginamos empieza a pasar por la misma racha de mala suerte que nosotros. Cuando hacemos lo de la sal exorcizada, eso los desespera. Ellos llegan a preguntar si estás haciendo alguna cosa, porque ellos sienten que nos estamos defendiendo. Entonces no es devolver mal con mal, sino que las cosas malas se tienen que devolver tarde o temprano a su origen. Entonces no te preocupes por eso. Y sí, puede meter la cantidad de nombres que quiera en el frasquito. No hay ningún problema. ¿Listo?
0: Listo.
1: Bueno, llegamos al final del programa. Muchísimas gracias, amigos oyentes. La asistencia técnica la cubrió José Fernando López, el Pollo López. Al frente de micrófono, su amigo de siempre, Juan Felipe Tobón. Por la atención está gracias mil, sigan en sintonía con La Voz de la Nostalgia en los 1530M, que tenemos una programación muy especial para esta tarde de sábado, con todos nuestros oyentes para que disfruten la mejor programación musical. Mañana tenemos La Hora del Rey, todavía no va Sabú.
0: ¡Marlon!
1: Un resto de día muy feliz, que Dios nos bendiga, chao, chao.
3: 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Por preferirnos. Gracias por preferirnos. Gracias. Oh, my God.
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0: Yo también lo tengo decidido. Gali Galeano, a esta hora de la tarde, 1:10 en el corazón de la radio.
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2: Esta es la hora en La Voz de la Nostalgia. Es 1:10. 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
2: Esta es la hora en La Voz de la Nostalgia. Es 1:12, La Voz de la Nostalgia, de la cadena radial Júpiter.
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0: Esta es la hora en La Voz de la Nostalgia. Es la 1:22. 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

0: Esta es la hora en La Voz de la Nostalgia. Es la 1:30. 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

0: 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Esta es la hora en La Voz de la Nostalgia. Es la 1:43. 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

0: Esta es la hora en La Voz de la Nostalgia. Es la 1:52. 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
2: Durante mis años de vida, he llegado a la conclusión de que el propósito de esta es buscar un sueño y cumplirlo. El mío lo encontré en Colombia. Dios nos ha armado con dones, con talentos, con gustos, con intereses. ¿Y cuántos de nosotros pasan toda la vida sin perseguirlos? La mayoría por miedo. Otros porque no sabemos cuándo la gente hablará mal de nosotros. Hace algunos años fue la primera vez que me atreví a compartir con la gente que me iba a Colombia para perseguir un sueño. Me decían que no se podía, que me iban a matar o que me iban a secuestrar. Menos mal, no les hice caso. Terminé viviendo los mejores años de mi vida y los momentos más felices. Hay algunos que dicen que solo estoy en Colombia porque los colombianos tratan mejor a los extranjeros que a sus propios paisanos. Puede ser, pero rápidamente me di cuenta de una cosa en Colombia, y es que la gente colombiana en realidad es mejor que yo. En mi país me criaron con la mentalidad de conformarme, en lugar de echar pa'lante o lograr grandes cosas, pues solo eran para los afortunados o privilegiados. En cambio, en Colombia me inspiraron. Me revelaron que yo podía ser mucho mejor de lo que yo mismo pensaba. Sean mis talentos, mi potencial, mi manera de trabajar, de disfrutar la vida, de relajarme un poco, de tener fe en Dios a pesar de los problemas, y de aprovechar y disfrutar hasta de los momentos más difíciles de la vida. Sencillamente por estar rodeado por gente mejor que yo, me han inspirado de ser mejor todos los días, pero lo más importante, de amar a mi prójimo mejor.
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0: Esta es la hora en La Voz de la Nostalgia. Es la 1:58, La Voz de la Nostalgia, de la cadena radial Júpiter.
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0: Esta es la hora en La Voz de la Nostalgia. Son las 2 con 10 minutos. 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

0: Esta es la hora en La Voz de la Nostalgia. Son las 2 con 20 minutos. 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

0: Esta es la hora en La Voz de la Nostalgia. Son las 2:32. 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

0: Esta es la hora en La Voz de la Nostalgia. Son las 2 con 40 minutos. 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

0: Esta es la hora en La Voz de la Nostalgia. Son las 2 con 51 minutos. 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
2: El mertiolate. Mertiolato, también conocido como timerasol, se desarrolló en la década de 1920 y se usó como antiséptico y conservante en muchos productos. Se comercializó bajo el nombre comercial de mertiolete. Se utilizó como antiséptico tópico. Se usó como conservante en ungüentos, colirios, aerosoles nasales, vacunas, antivenenosos, productos oftalmológicos y nasales y tinta para tatuajes.
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0: Esta es la hora en La Voz de la Nostalgia. Son las 2:59. 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

0: Esta es la hora en La Voz de la Nostalgia. Son las 3 con 11 minutos. 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

0: Esta es la hora en La Voz de la Nostalgia. Son las 3 con 24 minutos. 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

0: 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Esta es la hora en La Voz de la Nostalgia. Son las 3:32. 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

0: Esta es la hora en La Voz de la Nostalgia. Son las 3:41. 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

0: Esta es la hora en La Voz de la Nostalgia. Son las 3 con 50 minutos. 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
1: 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Objetos que nos facilitaron la vida desde nuestra infancia. Y te los recuerda Juan Felipe Tobón.
2: El disquete. El disquete es el medio de almacenamiento magnético que se utilizaba para guardar datos en computadoras. También se le conoce como floppy o disco flexible. Es un soporte extraíble y estaba compuesto por una lámina circular de material magnético y una cubierta de plástico. Se desarrolló por primera vez en 1971. Se empezó a utilizar ampliamente a finales de la década de los 70, pero estuvo en su apogeo en los años 90, con más de 5.000 millones de unidades vendidas en todo el mundo.
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0: Esta es la hora en La Voz de la Nostalgia. Son las 3 con 59 minutos. 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

0: Esta es la hora en La Voz de la Nostalgia. Son las 4 con 11 minutos. 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

0: Esta es la hora en La Voz de la Nostalgia. Son las 4 con 20 minutos. 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

0: Esta es la hora en La Voz de la Nostalgia. Son las 4:31. 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

0: Esta es la hora en La Voz de la Nostalgia. Son las 4:41. 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

0: Esta es la hora en La Voz de la Nostalgia. Son las 4:50. 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
1: 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Y te los recuerda Juan Felipe Tobón.
2: Los zancos. El origen de los zancos es incierto, pero se cree que se inventaron por necesidad. Se han usado en diferentes culturas y para diversos propósitos. En el antiguo Egipto y China, se usaban para trabajar en campos inundados y desplazarse por pantanos. En antigua Grecia se usaban en danzas rituales. En la antigua Roma, eran un juego popular para los niños. En Nueva Zelanda, los jóvenes mayores los utilizaban para correr y luchar. En China se utilizan para recoger fruta de los árboles y pescar. En Namur, Bélgica, se han practicado luchas sobre zancos desde 1411.
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0: Esta es la hora en La Voz de la Nostalgia. Son las 4 con 58 minutos. 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

0: Esta es la hora en La Voz de la Nostalgia. Son las 5 con 12 minutos. 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

0: Esta es la hora en La Voz de la Nostalgia. Son las 5 con 22 minutos. 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

0: Esta es la hora en La Voz de la Nostalgia. Son las 5 con 30 minutos. 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

0: Esta es la hora en La Voz de la Nostalgia. Son las 5 con 41 minutos. 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

0: Esta es la hora en La Voz de la Nostalgia. Son las 5 con 50 minutos. 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
1: 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Objetos que nos facilitaron la vida desde nuestra infancia. Y te los recuerda Juan Felipe Tobón.
2: Trompo toma todo. Este juego toma todo es parte del juego de la pirinola, un trompo con caras que indican acciones a realizar. La pirinola tiene orígenes diversos entre ellos. Se utilizó como instrumento de apuestas de los soldados romanos y como juego judío. En el juego toma todo, la pirinola se hace girar y la cara que queda hacia arriba indica la acción a realizar. Por ejemplo, si la pirinola cae en toma 1, se toma una ficha o una moneda de la que se esté apostando. Si cae en toma 2, se toman dos fichas. Y si cae en toma todo, se toman todas las fichas. Pero si la pirinola cae en todos ponen, todos deben colocar más dinero o más piezas.
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0: Esta es la hora en La Voz de la Nostalgia. Son las 6:01. 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

0: Esta es la hora en La Voz de la Nostalgia. Son las 6 con 12 minutos. 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

0: Esta es la hora en La Voz de la Nostalgia. Son las 6:23. 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

0: Esta es la hora en La Voz de la Nostalgia. Son las 6:31. 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

0: Esta es la hora en La Voz de la Nostalgia. Son las 6:43, La Voz de la Nostalgia, de la cadena radial Júpiter.
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0: Esta es la hora en La Voz de la Nostalgia. Son las 6:53. 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
1: Curiosidades. Objetos que nos facilitaron la vida desde nuestra infancia. Y te los recuerda Juan Felipe Tobón.
2: Directorio de Páginas Amarillas. Este directorio surgió en 1883 cuando una impresora de Uyomic utilizó papel amarillo para una guía telefónica. En 1886, Reuben Auche Dolen creó el primer directorio oficial de Páginas Amarillas para Chicago. El nombre y el concepto de Páginas Amarillas surgieron en 1883 cuando un impresor de Cheyenne, de nombre Uyomic, que trabajaba en una guía telefónica tradicional, se quedó sin papel blanco, por lo que utilizó papel amarillo. Las páginas amarillas se refieren en muchos países a una guía telefónica para empresas organizadas según el tipo de producto o servicio. Tal y como el nombre lo sugiere, en la mayoría de los casos, la apariencia es la de un libro grueso cuyas páginas contienen fondo amarillo.
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0: Esta es la hora en La Voz de la Nostalgia. Son las 6:58, La Voz de la Nostalgia, de la cadena radial Júpiter.
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